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7: Su radio le da la hora. 21 horas, 6 minutos.
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0: Entonces lo hacemos. Estamos haciendo. ¿Qué va a cortar, bruja, vos? Para, te comía la parra. Para.
1: No, no, la llevo así, la llevo a me gusta.
0: Ya, ya está.
1: Y las chanchas.

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5: Su radio le da la hora. 21 horas, 30 minutos.
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1: Su radio le da la hora. 22 horas en punto.
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2: Su radio le da la hora, 22 horas, 32 minutos.
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1: Su radio le da la hora. 23 horas, 30 minutos.
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2: Su radio le da la hora. Una hora, dos minutos.

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de hablar de Domingo. Este escorpión quería pasar el río y le pidió a la rana que lo llevara.

0: Al oír estas palabras, la rana quedó convencida y permitió que el escorpión se subiera encima de ella. Pero cuando estaban en medio del río, sintió un dolor terrible y se dio cuenta, pese a todo, el escorpión la había picado.
1: Lógica.
0: Gritó la rana moribunda cuando comenzó a hundirse, arrastrando al escorpión bajo las aguas.
1: No hay lógica en esto.
0: Lo sé, respondió el escorpión, pero no he podido evitarlo. Es mi carácter. Bebamos por el carácter.

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Su radio le da la hora. 5 horas, 29 minutos.

0: Su radio le da la hora. 6 horas en punto.
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0: Su radio le da la hora. 6 horas, 29 minutos.
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0: Su radio le da la hora. 6:55.
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0: Su radio le da la hora. 6:57.

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Hola, hola. Hola. 1, 2, 3, grabando. 1, 2, 3, grabando. ¿Grabando o probando era? Grabando y probando, bueno. Hola, hola, hola, hola, hola. Hola, ¿qué tal? ¿Cómo les va? Muy buenos días. Bienvenidos a nuestro programa del otro lado por la 100.3 RQ, la nuestra. Mi nombre es Raquel Gurruchaga y junto al equipo de producción vamos a estar compartiendo toda la información relacionada con el ámbito local, regional, provincial, nacional e internacional. Más que complegaria. 7 grados, 5 décimas la temperatura actual, 5.8 la sensación térmica, porque tengo calor, me voy a explicar. Cielo invisible con la niebla. Mire, yo tengo un árbol bien que da al fondo de mi patio del hogar escuela. Un árbol que es no inmenso, inmensísimo. Hoy no se ve. Se ve que el incendio ha sido bastante bravo, bastante bravo. Glu, glu, glu, glu, glu, la cafetera, ¿eh? 5.8 la sensación. Che, no se ve nada, ¿eh? Tranqui. No, recién salió un amigo mío que no sé por qué salió a las 5 a caminar un rato antes de ir a trabajar. Sanito, sanito. Y me dice, Tete, no se ven ni las manos. Bueno, a tener mucho cuidado, si vas en bicicleta, pone una lucecita. Si no tenés una lucecita, pone algo refractario, cualquier cosa que... A ver, algo que indique que sos... Otro ruidito no te sale, ¿no? Otro ruidito, no, ¿no? El glu glu del agua, otro más, no. Bueno, el alumno ahí se va a levantar a buscar más agua. Qué sediento hoy, ¿eh? Todavía estamos en invierno, ¿verdad? ¿Qué sé yo? Podés esperar el verano, glu, glu, glu, glu, como la cafetera de tu vecina, pero míralo cómo está, picantazo. Bueno, tenés cuidado cuando andes en... Vos venías en bici de negro, a ver, gordo, ¿sabés cómo te van a llevar por delante? Como tacho municipal te van a llevar por delante. Por cielo. Bien, cielo invisible con niebla, 100% de humedad, qué lindo para la cara, ¿eh? Para mí, me gusta porque el cutis se mantiene bien, bien, bien lindo con esta humedad. El viento sopla del noreste a 10 kilómetros en la hora. Y mirá lo de la bici, Billy, ¿eh? Lo de la bici, Billy. Mirá, 0,1, nada. Anda tranqui porque yo no voy a ir a andar corriendo detrás tuyo a sacar una foto de un accidente. No. Así que tranquilo, tranquilo. Hoy es 28 de julio del 2026 en día martes. ¿Cuánto falta? Tres para fin de mes, lo de la bici, Billy. Mira, 0,1. Nada. Anda tranqui porque yo no voy a ir a andar corriendo detrás tuyo a sacar una foto de un accidente. No. Así que tranquilo. Hoy es 21.

0: por la mañana. Tormentas aisladas en un 40% por la tarde. Y por la noche, tormentas aisladas en un 40%. ¿Ya apretaron el play o no? ¿Cómo se graba ahora? ¿A mí cómo me estarían grabando ahora? Play. Bueno, por eso. No, no, bueno, pero con el grabador apretás el rojo y el del lado.
1: Sí, sí, los dos.
0: Como cuando grabábamos nosotros, chicos, play, ¿eh? Vamos con el play, que hoy tengo un montón de cosas para contarte.
2: ¿Dónde venimos? ¿Qué hacemos? ¿Qué pensamos?
0: Me llamaron anoche para preguntarme sobre la placa que tiene de la federal el Lonco Ríos, ¿no? Del pueblo Ranquel, de allá de Ranquelandia. Y lo que pasa es que la vi en el auto de una Amarok, creo que es la Amarok, con patente y todo, porque yo quiero, me decía ayer Moreira, que es un tipo que está muy infiltrado en la under y up, de la información nacional, que eso solo lo da Caputo, el Ministerio del Interior. No, porque es de una gravedad institucional que cualquiera tenga una placa de la policía. No sabe nada de la calle. Usted es la única federal que conoce, la que le revisa la mochila a usted con el perro. Después no conoce más nadie. A ver, es de una gravedad institucional que cualquiera tenga una credencial, podría decirse, una placa de la Policía Federal, extendida acá en Villa Mercedes. Extendida. Por eso me parece que Caputo no nada que ver acá. Acá
1: es un auto oficial.
0: Es un auto oficial, dice usted. Pero a mí me dijo mi amigo que es el auto particular. Digo, ¿cómo un lonco? Está bien que es lonco. El río es un lonco. Bueno, es gordo, que cuál es el problema, ¿eh?
1: Aparte del lonco,
0: pero entonces Río podría saber dónde está el maíz. Porque él trabaja en Ranquel, ¿eh? Él trabaja en Ranquel. Digo, ¿por qué una placa federal? Disculpe mi disco, usted del aire que de eso sabe. ¿Qué te permite una placa federal? ¿Meterte donde vos quieras? No, me cabecé.
1: Y por ejemplo que no lo pueden parar, tal vez.
0: No sé, porque al jefe de los gendarmes en Salta lo pararon y veía con 300 kilos de coca.
1: Pero venía con su vehículo con una placa común.
0: Ah.
1: Se enteraron que era el jefe cuando le dijeron documento.
0: Ah, pero si viene con una... Ah, él pasa de largo.
1: Es un vehículo oficial.
0: ¿Todos los vehículos oficiales pasan de largo?
1: No, los que tengan la plaquita esa.
0: No, pero no la tiene en la patente. La tiene en el birrio. La tiene ahí. Como, ¿viste cuando yo tengo que tengo una de prensa? Bueno, plastificada. Así la tiene él. ¿Dónde puedo averiguar si cualquiera...? ¿Puedo hablar con Caputo? Ahí está. Lo vi ayer a Negri... Negri, ¿por qué se para en una esquina a hablar por teléfono a los gritos? Sí, ya te conocemos. ¿Qué quería hacer propaganda de gobernador gritando en una esquina de la calle? Siempre le toqué bocina para que supiera que era yo. ¿Qué anda vociferando? Ahí en la farmacia y bla, bla, bla, bla. Para un poco,
1: ¿quiere
0: Negri?
1: ¿Quiere ser gobernador?
0: Claro, ¿quiere ser gobernador? Aguantá, Negri, aguantá.
2: Por cielo.
0: Para que ya te voy a explicar, porque me quedé en la duda, ¿viste? Dijo, ay, yo voy a pedir una placa de la federal. ¿Yo puedo llevar una placa de la federal?
1: Pedila.
0: Bueno.
2: Sacamos.
0: No, Dios mío. Para, porque yo lo tengo a Moreira acá. Estoy preocupada porque ¿quién tiene una placa de la Policía Federal? ¿Qué lo hace al Lonco Río, que maneja todos los negociados de Ranquelandia, para que él ande con una placa? Le he visto a sus invitados a comer. Un peso pesado. Pesa como 140 kilos el gordo. No, un peso pesado del Yeset. ¿Eh? Porque tiene peso el gordito, tiene peso. Pero más que el peso me preocupa por qué la placa. A ver, acá está, dice. Esos permisos.

0: los otorga únicamente el Ministerio del Interior y el área de Santiago Caputo, la CIDE. ¡Es buchón! ¿Es buchón el gordo? Bueno, pero si vos sos buchón no llevas una placa. Soy buchón. Nada, claro, nada que ver. Bueno, ¿sabés qué? Es de Serena. Tengo un amigo en Serena, le voy a decir que me contacte.
1: ¿Qué te pregunto?
0: Porque este es un lonco nuevo. La lonconesa nueva. Ya nada que ver.
1: La nueva generación.
0: Sí, es otra generación. Ellos están en otro tema. Estos son lonco con lapto. Lonco con lapto.
2: Que nos mata sin importar.
0: Ya voy por ustedes, ranqueles.
2: ¿De dónde venimos? ¿Qué hacemos?
0: Sí, ¿me dije qué bonita mañana? ¿Será eso que me está diciendo el poli? ¿Qué bonita mañana? Me está diciendo un poli, qué bonita mañana. Son las 7 de la mañana con 27 minutos. Me llegó un video. No. Me llegó un video. La sala de redacción nuestra ya es un escándalo. Che, me robaron la documentación que me dejaron de la muchacha del volei. ¿Eh? La que se da emprendimiento a sí misma. No, que no se pierda eso, ¿eh? Tengo un conflicto. He recibido amenazas por ese documental, pero bueno, ya está. Yo ya estoy en el baile.
1: Una mancha, maldita.
0: A ver. Ya está. 7 de la mañana, 27 minutos. ¡Qué bonita mañana!

Te mandé una foto ayer. ¿Te gustó? Hoy vive drogado. Vive en estado renuente. Después no tiene plata para comer. Sí. Aflojarle a la fafafa, vas a encontrar plata para comer, para todo. Distribuir la riqueza, gorro, distribuir la riqueza. ¿Hubieras ido a la Plaza Sarmiento que estaba Becerra a hablarle de gas? Vas a empezar a ponerme esa versión y en español y unirla. Bueno, la foto de ayer con la Nadia, divina la Nadia. Aika me dijo, tenemos que volver.

0: Hola, hola, hola, hola, hola, hola, hola, hola equipo, hola muchachos, buenos días, bienvenidos a la radio.
1: Hola Rubia, muy buenos días, hola Maxi, buen día amigos.
2: Hola Raquel, Raúl, buen día.
0: Vos no se te veía, no se te veía, parecías el río que venía, el gordo río.
2: Sí, no se ve nada, la verdad.
0: No, no, pero a ver, una lucecita. Yo sé que no se te prenden a la mañana, pero una. Hay que usar luces. ¿Vos venís con luces?
1: No.
0: Y venís todo de negro.
1: Sí.
0: Mierda, qué herencia, ¿eh? Mirá el pullover que tiene el gordo ahora. ¿Quién se murió?
1: Tremendo
0: en
1: el tema de la neblina, no, tremendo.
0: La neblina.
1: No se ve 100 metros.
0: No, no, y venís así vos, claro. Atropéllenme que no quiero laburar más y quiero que me paguen.
1: Vos ponete en lugar de un auto, y este gordo lo esquivo.
0: No, no, no.
1: No, no, tremendo. Hay que tener
0: ponerle una
1: cuidado.
0: Cintita refractaria a la Kawasaki, gorda, ¿no? Encima viene de negro.
1: Mucho cuidado con el dedo.
0: Ahora, viene raro el gordo. Yo lo observo por las cámaras, ¿no? Antes hacía la gran tranza y se metía en el medio de la calle, desde que le prohibí que se quede parado en el medio de la calle, porque tranza se para en el medio de la calle. Bueno, me falta tirar la zapatilla y colgarla ahí. Para un poco, para un poco. Para. Para que no somos decentes, pero lo parecemos. Che, no se ve nada, no se ve nada. Así
1: mucho
0: que,
1: cuidado, mucho precaución.
0: Que los amigos de la ruta, si van con algún acompañante, me hagan una imagen de la ruta para que vea que no se ve nada, nada. Tengo un amigo que dejó la luz acá en la bici, así que le digo con cuidado y esta tarde se la alcanzo. ¿Qué onda con los aviones que dice que provocan toda esta catombe? ¿Vos sabés algo? ¿Viste que dice que aparece re lindo, parece que va a ser soleado, está todo rojizo ahí en el saliente? Y de repente pasa un avioncito y se nubla y empieza a caer.
1: No,
0: ¿qué onda eso?
1: No, no sé nada. Lo que sí
0: no sabes nada.
1: El pronóstico estaba desde ayer.
0: No, no, no, pero hay una ondina así. Mire. Marruecos le dijo que no va a ayudarlos. Yo no sé por qué están ahí. Dijo que nosotros nos llevamos mal con todo el mundo, dice España, pero parece que Marruecos no le va a dar ninguna mano. Tremendo, tremendo lo que está pasando en España y en Francia, ¿no?
1: Sí.
0: Bueno. Esto es el calentamiento global, amigos. Es el calentamiento global.
1: Y es el veranito también que vamos a tener nosotros.
0: Bueno, nosotros esperá. Por ahora nos estamos cagando de frío. Dejá que vamos a ver qué pasa. ¿Mm?

0: Discúlpame, a Lombardi lo echaron de Viviendas, pero sigue en la Liga, ¿no?
1: Por lo menos la información que usted nos había dado, sí.
0: No. A ver, no tenés nada tuyo. Puedes decir, no me pregunte porque no sé nada. Bueno. Listo. No, ¿querés? Podés volver a tu casa, ¿eh? Podés volver a tu casa, tranquilamente. Porque traes el pedo ahí haciendo lugar, ¿no?
1: Lo averiguo tranquilamente.
0: No, vos no averiguás nada, no tenés ningún contacto. Se vas amigo del Mario Echeverría, hace 7 meses que no. Ni sé, el gordo, no lo vi nunca más. Te haces el amigo del Mario Echeverría, ¿qué te lo vas? Cállese, gordo, cállese. Bueno, porque, digo, a ver. Lombardi es de la Liga. La Liga tuvo algunos cambios porque. Como todo el fútbol, genera mucho dinero, ¿sí? Genera mucho dinero. El fútbol infantil, el fútbol femenino, el futsal, el fútbol en general genera dinero, genera mucho dinero. Y la Liga la conforman un montón de clubes. Por ejemplo, en San Luis hay 13 clubes que denuncian a la Liga. Aprendan, muchachos, ustedes acá que son todos entrenados de la Liga, ¿eh? Porque cuando la Sánchez esta, le paga la luz el intendente a la Liga. Es como si acá Frontera le paga la luz a la Liga. No, Frontera, vos no tenés ningún que pagar la luz de la Liga. Con la plata que juntan con una pala, vos no le podés pagar la luz a la Liga. La luz ni nada. No le podés cortar ni el pasto ni nada. Que lo haga ella porque la Liga maneja miles y millones de pesos. La Liga levanta con una pala la palata. Acá y en la Quiaca. Mirá. Tapia dejó el saco blanco en la difunta Correa. ¿Sabes lo que vale el saco blanco de heladero? Que no es de heladero ese. Es un Sacardi, Sacardi. Y vos te crees que vale 2 monedas. No. Mira, el escándalo de la futsal, del futsal puntano, que están pidiendo intervenir la Liga Sanluiseña. Porque salió, que esta mina. ¿Viste? Estos ven un rubio y una pollera y ya está. Gatazo, ¿qué crees que te diga? Entonces le dan plata para esto, le dan plata para aquello y le dan plata. Bueno, en este caso la Liga de Fútbol Sanluiseña es mucho más, más seria que la nuestra. Es mucho más seria. Porque atraviesa una de las crisis, la Liga de Fútbol y el futsal, el fútbol de salón, más de las crisis institucionales más profundas de los últimos años. 13 clubes y la punta denunciaron irregularidades. Ya están denunciando todos, ¿no? Todos. Sostienen que las instituciones se aplicaron sanciones sin respetar el debido proceso, como acá, ¿te acordás? Sin garantizar el derecho de defensa con notificaciones realizadas por WhatsApp, como acá, ¿te acordás? Que quienes tenían que auditar las faltas, todo eso, hicieron un informe y después cambiaron el informe. Hasta llegar a la casa de la... ¿Acá teníamos presidenta o presidente?
1: Presidente,
0: bueno, que después hizo un casamiento monstruoso y que todos decían eso de la plata de la Liga, bueno, es un problema de ellos, ¿no? Pero los clubes afirmaban que la documentación estaba en regla, que habrían sido resueltas algunas cuestiones con la mesa directiva sin la intervención del Tribunal de Disciplina, bueno, lo mismo que acá, que no los balances, bueno, lo mismo que acá. Bueno, allá en San Luis, 13 clubes, dice, no, pedimos que acá se reabierta la situación, ¿sí? Que se reabierta la situación. Bueno, vamos a ver qué pasa. Pero sangra la corrupción, sangra. Yo al Lombardi lo eligieron, ¿las abejas esas o no?
1: Sí, lo eligieron por mayoría y fue hace 4 meses, más o menos, principio de año.
0: Sí, principio de año. Cuando nos estábamos yendo, que vino ese gran casamiento, ¿te acordás? Todo un jolgorio que era...
1: Y le dejaron pasar los 3 años,
0: claro.
1: Que no había balance, rendición de cuenta, nada, y lo desestimaron. Y
0: bueno, mientras esté Victoria Poggi y su padre lo avale, viva la joda con las instituciones.
1: Y después Lombardi, que tiene cercanía con Claudio Poggi.
0: No, Lombardi y todos, indudablemente son todos pollistas los clubes de acá.
1: Así que bueno, dejaron de lado los últimos.
0: Porque no lo quisieron hacer quedar mal, ¿eh?
1: No, cuando se tendría que haber investigado los últimos 3 años de las rendiciones de cuentas, se dejaron de lado, no se investigó y empezamos de nuevo.
0: Acá me preguntan que le pregunte a Vera. No, yo no le pregunto a Vera. Vera es de colegiales. ¿Y hay cuántos clubes acá? ¿30?
1: 20 son.
0: Bueno,
1: 21.
0: No, acá no es colegiales solo. Hay 21 clubes que son adictos a la Liga. Que, es decir, son ultrapollistas, no cabe duda. Porque si vos tenés 3 años de balance y no lo haces, quiere decir que vos seguís un patrón.
1: Todos estuvieron de acuerdo.
0: Estuvieron todos de acuerdo. Entonces, a ver, ¿qué crees que te diga? Te lo tengo que decir. Avalaste que no hubiera balance. Avalaste el cambio del tribunal de disciplina, no del tribunal. Avalaste que se hiciera un acta de cuestiones disciplinarias y las cambiaron entre gallo y medianoche. Han avalado un montón de cosas. Acá en San Luis dijeron no. Hay 13 clubes que dijeron no, no vamos a avalar la... Porque ya no es irregularidades. Por ejemplo, yo denuncio a la UPRO, ¿no? A quienes manejan la UPRO, de irregularidades administrativas, negociados, porque los hay. Porque los hay. Porque está comprobado, está documentado. Yo no digo son ladrones y se roban la plata, porque para eso tengo que tener una justicia que no sea adicta a polli, para eso tengo que tener fiscales que tengan ganas de quedar bien con el pueblo y no con el gobierno, para eso tengo que poner un investigador privado, para eso polli me tiene que abrir las puertas de la UPRO y meter un auditor, que no lo va a hacer nunca. De hecho, la corrieron a la contadora Mercado cuando quiso hacer la auditoría, la echaron de la UPRO. Bueno, no lo puedo hacer. Entonces, como no lo puedo hacer, yo no puedo decir, ahí está lleno de ladrones. No, no puedo. No puedo. No. No puedo. Pero no sé si son. Yo nunca voy a saber si los de la UPRO son ladrones. ¿Por qué? Porque no lo puedo probar. ¿Por qué? Porque la documentación pública es privada, no te la muestran. Porque nadie le hace auditoría. No hay una auditoría, no hay acá una oficina de transparencia. Porque la ética está más sucia que tengo sucia, que la veré del frente. Claro, no, la ética es la mugre más grande que tuvo este gobierno. Todos ladinos, todos forajidos, y ahí está la justicia. Ay, los mando presos, no los mando presos, los juzgo, no los juzgo, ¿qué hago? ¿Quedo bien con mi patrón, no quedo bien con mi patrón? Ay, no sé qué hacer. Si quedo mal con este, ¿quedo bien con el Víctor o quedo bien con... Ay, no, ¿qué va a decir la Tete? Ay, después le va a agarrar la loca. Se tapan todos entre ellos. Entonces, ¿qué querés que te diga? Vas a pelearla, vas a pelear como peleamos el Caburé, ahora con la U, pero yo te lo dije, cámara. Bueno, pero los chicos cámaras son los chicos mimados de Claudio Poggi. Mire, uno de ellos, ay, tengo que ver quién es, no para de viajar al exterior. ¿Viste? Caribe, Europa, Nueva York, Manhattan, Dubái. No para. ¿Cómo mierdas es trabajando de empleado público o funcionario para irte al Caribe todos los años? No soy envidiosa, ¿no? No, porque yo tengo mis viajecitos también, pero los tengo cada 5 o 6 años. Ahora creo que no los tengo más. La última vez que viajé al Caribe, ¿cuándo fue, gordo? En el 2018. Sí. En el 2018. Mierda, me pasó mucho tiempo, ¿no? Pero con la mía. Con la mía. A ver, ¿cómo haces con un sueldo? Ayer andaban mostrando un chico de 20 años que debe 30 millones. Boludo, ¿cómo debes 30 millones? ¿Para qué carajo sacaste un préstamo de 30 millones? ¿Vos sacás un préstamo? Bueno, primero que a vos no te lo dan. No te dan ni un millón de pesos. ¿Por qué no te anotás en...? Hay una señora que hace ahí los emprendimientos. Es divina.
1: Ah, bueno.
0: ¿Le podés llevar el sobre de madera y decir, dale, ¿le puedo anotar como vos?
1: Sí.
0: Que tu marido con la miel, vos con el bola, y curran.
1: Sí.
0: Ah, no, pero todo dentro de la ley.
1: Tú ven, tú legal.
0: No, pero todo dentro de la ley. Entonces, bueno, uno de los cámaras no para de viajar a Europa. Y vos decís, ¿cómo mierda haces para ir a Europa? Está bien, es decir, no tenés hijos. Ah, cierto que casa te la da el Estado, el sueldo te lo da el Estado, pero tanto. Está como Poggi, está bien que Poggi tiene 30 años de empleado público, pero tiene 80 viviendas, 3 campos. Loco, ¿cuántos empleados públicos tienen ese patrimonio? Bueno, y los chiquitos cámara también, el otro es un poquito más. Y ahora, viste, vos sos dueño de hacer lo que quieras y de ganar la plata que quieras, pero no podés hacer... Hoy tengo un poquito de la UPRO más. ¿Por qué? Porque cuando... ¿Ayer ha salido algo de la UPRO sin mi autorización? Te estoy preguntando a vos. Contéstame públicamente.
2: Sí, sí, sí, salió un TikTok.
0: Ajá. Ah, con razón yo cobro sin saberlo. Ah, mira vos. Pero ¿sabe qué pasa con... ¿Es un TikTok o un Reel?
2: TikTok o un Reel.
0: Bueno, sale lo mismo en las redes,
2: sí,
0: ¿no?
2: Sale
0: bueno,
2: lo mismo.
0: Resulta que cuando en el segundo TikTok que está... disculpe, porque lo hace, creo que lo hace usted, ¿no? ¿O lo hace la otra señorita? Porque si lo hace usted, la otra la he hecho, porque estoy pagando dos sueldos y uno solo labura. A ver, escúchame.
2: No, entre los dos.
0: Bien. Te hago una pregunta. ¿A qué se...? Porque cada TikTok tiene un área.
2: Claro.
0: ¿Ayer de qué era? Porque el otro día con Hilario le dieron hasta que archive, guarde, tenga y archive. ¿Y ayer de qué hablaste? De la... ¿Cómo se llama? La Kaiser, Pfeiffer.
2: De Kaizen.
0: ¿De eso hablaron ayer?
2: Sí.
0: Ah, porque se llenó el Instagram mío, ¿el mío? ¿O el de la radio? Con pruebas. La gente me dice, mire, yo le voy a dar esta prueba, señora. Lo que usted dice, pero le voy a dar un par de detalles más que usted no se ve, que no sabe. Una contribución bárbara, seguí haciendo TikTok. No, porque yo no le estoy endilgando, no estoy hablando de que roban. No. Yo no digo que roban, ni que son ladrones. Yo digo irregularidad, ya estoy como la jueza Fernández, la Mónica Fernández. Sí, pero el problema es de plata, sí, pero es una desprolijidad. Sí, pero el problema es que falta plata, sí, pero es una desprolijidad. Entonces, por lo tanto, ¿qué quiere que le diga? ¿Qué quiere que le diga? Esta gente está complicadita porque, es decir, de la irregularidad o del desmanejo o de la desprolijidad, yo puedo llegar a buen puerto. De hecho, voy a ver si hablo con una de las auditoras que había en la UPRO, que Basla la corrió. Basla la corrió. Porque dijo que a Rudy Cámara no se lo toca porque tiene rango ministerial. Rango ministerial. Bueno, tengo un par de reuniones en San Luis Capital. Pero ahora me dijiste que mandaron en el mensajero. ¿Ya te olvidaste?
1: Sí, sí, sí.
0: ¿Te olvidaste?
1: No.
0: Bueno,
1: sí,
0: entonces decilo, sí. ¿Qué mandaron en el mensajero?
1: A seguir mandando información respecto de la EPA y respecto de el funcionamiento de acá de la UPRO.
0: No. Ayer me dijiste que mandaron un mensaje de la UPRO, ¿de dónde?
1: De San Francisco.
0: Ah, ¿vio?
1: Desde hace por lo menos un mes vienen haciendo comentarios y reenviaron nuevamente que se tiene que investigar lo que es la UPRO en San Francisco del Monte de Oro.
0: Bueno, ¿vio? Eso despertó los streaming nuestros. Y los TikTok que están poniendo los chicos sin mi autorización. Pero
1: y hay 2.500 millones de pesos, 2.800 millones de pesos que se van a destinar para la construcción de la UPRO en la Villa de Merlo.
0: Sucursales de un banco, parece. Digo, por el dinero que genera.
1: Bueno, sí, los números que se manejan siempre son altísimos. Recordemos que la UPRO tiene un presupuesto de 15.900 millones de pesos en lo que es el 2026. Ahora el
0: primer... Y recordemos que el dueño de la empresa que maneja toda la tecnología de la UPRO es el secretario académico, ¿cómo es?
1: El secretario académico.
0: A ver,
1: y
0: no
1: que
0: sé.
1: El tesorero, espera. El que maneja los 15.900 millones de pesos.
0: Maneja
1: de la
0: UPRO, los
1: el tesorero maneja los 4.800 millones de pesos que maneja.
0: Tantos
1: la
0: millones de gente no tiene ni qué comer.
1: Es en el 2026. Ahora el 1 de agosto se presenta el presupuesto 2027 y ahí vamos a saber cuáles son los dineros que van a estar manejando para el año que viene, que es un año electoral.
0: Mira, ya te digo, mira, ella me dijo. Buenas noches, Raquel. Con respecto a la información que está dando sobre el tema UPRO, es importante mencionar que el ingeniero Alberto Ledesma es el actual secretario académico de la UPRO. También es el dueño de la empresa Kaizen, que usted mencionó, lo que es una incompatibilidad muy grave. Yo de eso estoy hablando, de la incompatibilidad. Yo no digo que son ladrones.
1: Y eso se da en varios casos. Recordemos que el tesorero de la UPRO, el señor Leguizamón, es el presidente de la asociación civil que maneja la EPA.
0: Bueno, este señor dice, buenas tardes Raquel, quien tenía el bufet en la UPRO es el hijo de Gloria Perazzi, el pelado que supo ser profesor en la UPRO, quien tiene la casa de disfraces por la Mitre, que tenía. Yo no hablo quién es el dueño del bufet, yo estoy diciendo que todo lo que se consume ahí es de Hilario. Y si ahí te da la tarjetita o no.
1: La tarjetita es
0: la tarjetita para comer.
1: Y bueno, promocionado por el
0: bueno,
1: mismo.
0: Mire el otro mensaje. Tete, investiga que la empresa Kaizen pertenece al secretario académico de la UPRO. Y casualidad, esa empresa de software es quien renovó el sistema de la UPRO. Ellos mismos se benefician.
1: Claro. Y un software que... ante los dichos del ex rector
0: Sufoca,
1: no tendría que haber modificado porque todo lo que estaba en condiciones para...
0: Es más, de hecho puede leer los comentarios de mis publicaciones, las cosas que denuncian de la UPRO, que yo no las tengo documentadas. Yo no las tengo documentadas. Así que, bueno, a ver, lo había dicho Moreira. Moreira había hablado de... Ay, ¿cuánto era Moreira? ¿Estás despierto? Este viejo se duerme hasta las 10 de la mañana. ¿10 millones o 14 millones de dólares es la caja para la campaña 2027? Y acá el generalísimo, que no es Franco, porque él no es un dictador, es un democrático, dice, buen día. La UPRO será uno de los pilares de la campaña Poggi 2027. Claro, porque es ahí está la plata. Ay, no, lo que se genera para sí mismo. Bueno, la contadora Mercado, cuando quiso hacer la auditoría, la Barla la sacó y no pudo conseguir un bendito documento de la UPRO.
1: Y después el detalle que también había explicado usted, el doble sistema que tiene de facturación.
0: Sí.
1: Tiene el sistema famoso denominado Tramix, donde todos los gastos se salen ahí, se pagan por ahí, pero tiene otro sistema paralelo para los grandes pagos, digamos, los grandes proveedores. Tiene un doble sistema de pago que también llama la atención. Y por supuesto que cero control, cero transparencia, no se sabe absolutamente nada de qué manera y quién y cómo gastan la plata de la UPRO,
0: claro,
1: en un presupuesto que dobla
0: el presupuesto
1: de la Municipalidad de Merced.
0: El problema es que tienen casas, tienen viajes, tienen una vida que no la tiene nadie. Esa, la Puntana, que es funcionaria, que salió con un cero kilómetro alta gama y ahora está en Ushuaia. Ushuaia es el lugar más caro y es todo en dólares. Y anda con vacaciones de invierno en Ushuaia. Está todo bien. Yo también me voy a ir a las Torres del Paine por Chile. A mí me gusta, pero para eso estoy ahorrando hace 10 años para poder irme. Hace 10 años que pongo una platita para ver cuándo me alcanza para pagar el que me cruza de Chile a la Argentina, porque Ushuaia es internacional. Es internacional. Entonces, para ir a Ushuaia tenés que tener muchos dólares, pero mucho, porque hasta el colectivo lo pagas en dólares. Todo se paga en dólares allá. Le digo porque estamos con una amiga juntando plata hace 10 años a ver si podemos ir a las Torres del Paine, que vas por Chile, no vas por acá. Entonces, todo vale plata. El ferry que te cruza. No. Vos no tenés idea, Raúl. Y esta... salen moviéndose, cadereando, mientras San Luis empobrecido. Ese es el problema, Raúl. Ellos que hagan lo que quieran con sus desprolijidades. Que hagan lo que quieran. Ahora, Claudio dijo que iba a ser distinto. Eso es lo que yo le reclamo a Claudio. Él dijo que esto iba a ser distinto. Ahí tengo una funcionaria que maneja los emprendimientos. Emprendimiento para mí, para mi marido, para mi tía, para mi abuela, mi mamá, todos con emprendimiento. No podés autoemprenderte. Si vos sos funcionario del gobierno, tenés trabajo, mi amor. ¿Cómo vas a darte plata para hacer un negociado? Porque lo que estás haciendo es un negociado. Y eso te jode, loco, te jode. A mí, hagan lo que quieran. Si yo quiero viajar, voy a viajar. Hasta donde me dé la plata. De hecho, voy a hacer ahora 100 kilómetros caminando. Porque me place caminar 100 kilómetros. Y lo voy a hacer todo en carpa. Porque no puedo, no tengo pueblos por donde voy a ir. Para ir a un hotel. Pero de hecho yo duermo en carpa para que se me abaraten los costos del viaje. Pero camino. Yo no tomo un bendito colectivo. No me subo, me voy 100 kilómetros los voy a hacer caminando. Que me tengo un costo, y sí, el costo que voy a tener, agua caliente, porque tengo que tomar mate y tengo que hacer un par de huevos duros, hacer, qué sé yo, proteína para que me aguante el cuerpo. Pero no me puedo ir a Ushuaia. De hecho, ya le digo, Ushuaia es costosísimo. Si quiero le paso las tarifas. Bueno, pero ese era el problema. Que Claudio Poggi dijo que ellos iban a ser distintos. Que la Casa de Gobierno no iba a ser una guarida de amigos. No era, va a ser la parentela. Está toda la familia. Toda la familia. Escúchame, no podés denunciar a nadie porque te tenés que ir de la provincia. Yo no sé la cantidad de personas conocidas que no me saludan más o que no se quieren juntar conmigo porque tienen problemas con Poggi. Mire, llegó un video a la radio donde una periodista de Canal 13 amenaza e increpa a una jueza. Ya lo tengo el video. Y lo voy a pasar. Porque no podés decir mañana te saco en los medios a la jueza. Encima no es un problema institucional. Porque vos me decís, yo la vi a cagar a trompada a una jueza porque me falló en contra mío, hija de buena madre, no me da el hijo, no me da la hija. Bueno, qué sé yo. Pero esta parece la jueza de Buena Esperanza. Viste que gorreaba a todo el mundo y la recagaron a piña y la que le agarró a piña está presa. ¿Esta la van a meter presa? ¿Vos no podés amenazar a una jueza? Porque te quitó el novio. No te lo quitó. Él te lo dejó. De hecho, tu novio te denunció por violenta. Mami, por violenta. Y fuiste al gimnasio y la buscaste a la que vos decís, nada que ver, una lady la jueza, pero una princesa. Y le cayó el negrón este, a ver, a querer, pero vos, ¿lo viste el video?
1: Sí, señor.
0: Agresiva.
1: No, y después la intimación respecto del medio.
0: Claro.
1: Yo voy a hablar mañana de
0: hoy. Claro. Entonces, la jueza dice, no, mire, yo no quiero ningún problema. No, mire, yo me voy a abstener porque, mire, imagínese, yo soy jueza, no puedo tener un problema de amoríos. En realidad yo salgo con una persona, salgo a cenar una vez, salgo a cenar dos veces y a la tercera me está esperando en la puerta de mi gimnasio. Pero así.
1: ¿Le va a pegar?
0: Claro, entonces ella le dice, permiso, déjame pasar. Y ella, no, le pone, la empuja. De hecho, le pegó una piña al teléfono.
1: Claro, le pegó el teléfono.
0: Que está todo grabado. Ya había hablado con la jueza, me dijo, no, mire, señora, no me voy a prestar a esto. No, bueno, señora, pero no es así. Porque esta chica es impune, porque debe tener algún padrino. Vos para ser así impune, vos para salir a la calle y una jueza, a ver, Raúl, no es, a ver, ya se caga la Ana que me anda gorreando, no. Y de hecho, el novio le metió una demanda, el novio a esa señorita le metió una demanda por persecución, hostigamiento y violencia. Y yo soy la violenta, mami. Le quisiste pegar a una jueza por un vago que no te bancó más. Pero no seas tan despechada, hija. Pero aparte, si vos representás encima de Canal 13. ¡Ay, trombeta! ¡Claro! ¿Vos te imaginás trabajar en Canal 13? Yo ni siquiera trabajando en cualquier radio vos podés ir a amenazar. Hacer lo que quiera. A mí cuando la gente me dice, ¡ay, cuidado que viene Raquel, no hay que hablar! No, nada que ver. Yo denuncio los hechos que rozan las desprolijidades. Digo desprolijidades porque no puedo decir corrupción todavía. Bueno, no puedo. No puedo. Ay, Dios mío, Dios mío. Hay que ir a enfrentar a una jueza. A mí me han clavado las guampas desde que tengo novio. Yo el primer novio lo tuve a los 16 años. Imagínate, de ahí que me vienen guampeando. Toda la vida.
1: Ah, pero de cualquier manera.
0: Pero eso no me hace violenta. Claro, no puede. En todo caso, mi problema lo tengo con mi pareja.
1: Claro. Habla con tu pareja.
0: El tercero, déjalo. El problema es mío y de mi pareja.
1: Está buscándolo.
0: Pero no poder esperar a un gimnasio, a una jueza, manotearle, pegarle una piña al teléfono, parártela enfrente.
1: Y amenazarla.
0: Y amenazarla. No ha hecho nada la doctora.
1: Ah, está bien.
0: No. Le pareció muy...
1: Muy bizarro.
0: Muy bizarro, sí, le pareció.
1: Familia tradicional.
0: Sí, no. Pero él, el novio sí. El novio sí demandó todo.
1: Y sí, porque...
0: Y la prueba es el video.
1: Claro, perfecto. No, que es una vergüenza. Y después eso es una amenaza. Ya me vas a escuchar.
0: Es decir, Poggi, a ver, no le podés dar tanto poder a la gente que vos tenés al lado.
1: Claro.
0: Porque eso es... Hacer eso, como Poggi odia a los jueces, odia el sistema judicial, menos a Endesa, el que autorizó la cosecha del maíz, él lo está peleando todo el tiempo, que la justicia es una puerta giratoria, blah, blah, blah. Entonces ella dijo, ah, bueno, yo me cago atrompada con una jueza, no me va a pasar nada porque es mi protector, pero no, Claudio, vos le estás dando mucho poder a la gente, deja de joder, ¿sabes por qué? Porque nadie se va a atrever a decir nada, por eso está lleno de miedo la gente.
1: Sí, que
0: Bellettini lo dijo, no podés darle un me gusta, pero no es Bellettini, unos cuantos han venido acá, dice que no pueden compartir, no pueden darle me gusta, no pueden... Paren un poco, che, paren un poco.
1: El mensaje que recibimos con informaciones, por favor no da mi nombre, por favor no digas quién, por favor.
0: Bueno, yo toda la documental que tengo de la UPRO es oficial, pero como no estoy obligada a revelar mis fuentes... Pero no sé por qué me quieren querellar. No sé por qué dice que me van a meter presa. Che, ustedes son los que tienen el problema, no yo, ¿eh? Yo no soy pública, yo... Esta radio es privada. Así que... No jodan.

0: Bueno, eso de la amenaza es costumbre, ¿no? Lo de amenazar, bueno. Yo voy a hacer pública la amenaza. De hecho, voy a denunciar a los cámaras y a todos los que tenga que denunciar porque no me dejan ser libre para expresarme. Yo no les endilgo ningún delito. Me parece que tienen mucho poder para manejar nuestros dineros. Y por ende hay desprolijidades. Y nuestros dineros, los dineros públicos, los dineros del erario público, hay que ser muy cautelosos para manejarlos, muy cautelosos. Y Polle ha hecho un antro lo digo en el sentido de que es toda familia, es todo familia, es todo amistad y otra vida, otra vida. Es decir, ustedes vivan la vida que quieran, pero si no podés identificar, vos decís, ese funcionario Polle, ¿por qué? Porque el patrimonio, ¿cómo crece? La señora esta casa de 2 pisos, 4 autos, con... Es la par de la Victoria Poggi. Sí, esas son las que te dicen, sí, te voy a dar un préstamo. Sí, te voy a dar el millón. Esa. Ahí es salpicadita, ¿eh? 100.000 kilos de miel para el pane. ¿Dónde está? No, no, está bravito esto. Estaba y yo lo voy a denunciar. Porque como todos... Acá vienen con el sobrecito y la documentación. No, lo de la UPRO para mí es despilfarro, es amiguismo, es decir, no podés tener secretario académico que es el que te preste el servicio de software. El software que estaba bien.
1: Que estaba bien. Lo dice claramente el señor Surroca, que más, él intenta establecer una.
0: Yo hablé con una persona llegada a la UPRO y le digo, necesito que me des esta documentación. Y me dijo, no, Tete. Nosotros nos metemos en contra de la UPRO. Y, es decir, meterse en contra de la UPRO es meterse en contra de Poggi. Y meterse en contra de Poggi, a mí no me va a dar un maldito laburo en todo San Luis, me tengo que ir. Si yo te doy esa información, yo me tengo que ir de la provincia. Pero no era el Alberto así. Ese es el problema que nosotros creamos. Mirá a esta periodista. Sí, sí. Atacar a una jueza. Ahora sí tengo la prueba. Pero voy a hablar con el exnovio. A él le voy a pedir la información. No, no, no, porque vos podés tener problemas maritales. Vos podés tener problemas de cama. Bárbaro. No me voy a meter en eso, pero vos no podés en la vía pública atacar a una jueza porque creés que te lo quitó.
1: Y amenazar con el medio.
0: Y amenazarla. Ah, es jodido. Bueno, para mañana miércoles, dijiste, gordito. ¿Te cuento? Para el miércoles, no, ya está, ya te gané. 4 la mínima, 20 la máxima, mayormente nublado, mayormente nublado, mayormente nublado, mayormente... ¡Ay, tengo el nombre del dueño de Vecinos Unidos! Ahora vamos a laburar juntos. Vamos a laburar juntos.
1: Dale.
0: Sí, sí, sí, sí. Porque él me replica a mí.
1: Bien.
0: Me replica. ¿Viste que te mandé una cosita?
1: Sí.
0: Bueno, pero está bien que se hagan eco los medios de lo que uno dice.
1: Claro.
0: Porque si vos no te haces eco, estás mirando para otro lado.
1: Claro. Que es el problema que tienen muchísimos colegas que no se pueden tocar determinados temas.
0: Bueno.
1: Para la jornada de jueves, Rubia, también vamos a tener un día espectacular porque vamos a tener una mínima de 7 grados y una máxima de 24. El cielo va a estar parcialmente nublado para toda la jornada de jueves.
0: Bueno, acá me dicen, buenos días, Raquel. Buenos días, Raquel. ¿Por qué se fueron la mayoría de las escuelas infantiles de la liga? Claro, porque si hay algo que da plata son los fútbol infantiles. Porque Lombardi y Suárez son los responsables. Mirá cómo crece la Ribera y la Asociación de Clubes de Lombardi y Suárez. Ah, ¿tienen clubes también? No, no, no tengo idea. Yo no tengo idea. Bueno, gracias, amigo, por la información.

0: ¿Qué pasó con la señora que se murió en el hotel en la Villa de Merlo, de Chivilcoy? Bueno, porque murió una mujer de 53 años ayer al mediodía, oriunda de Chivilcoy, de Buenos Aires, falleció el lunes. Se encontraba alojada en un hotel de la Villa de Merlo. Ocurrió a las 12 del mediodía y cuando los efectivos llegaron de la 42, acudieron al establecimiento que estaba en Avenida del Sol al 700, entre las calles Conlara y Poeta Lugones, tras recibir el llamado de alerta. Así que, ¿no tenés idea qué pasó?
1: No, no.
0: ¿No has escuchado nada?
1: No,
0: bueno, fíjate qué pudo haber pasado. Esto pasó ayer al mediodía en un hotel en la Villa de Merlo, en la Avenida del Sol.

0: Hola, buen día, Raquel. ¿Por qué no le pregunta a Vera, delegado de colegiales? Sí, dice, le digo esto, viste que le dije, porque le voy a preguntar a Vera, delegado de colegiales, si Vera, no, la liga no es colegiales. No, dice, pero él dio vuelta a una elección.
1: ¡Epa! ¡Ah, qué fuerza que está teniendo! El sucesor de Lombardi.
0: El sucesor de Lombardi.
1: Vamos a decir, tantas ganas que
0: tenés. No, lo que me gusta es que lo que puede hacer el poder, ¿no? Porque ya no es un partido político, ni la política, el poder. No te olvides que Vera con Echeverría se mataron.
1: Ah, no lo sabía.
0: No, no, si lo sabés. Si te vas a hacer el estúpido, yo no voy a hablar con vos. Te voy a pedir, por favor, si no te vas a tu casa, porque no te voy a aguantar, hoy no te voy a bancar más, mucho. Vos sabés muy bien que se agarraron a las trompadas. Vera con Echeverría. Y ahora están juntos. Eso es poder. Eso es el poder. Yo no digo que vos vivís peleado con una persona. Porque tenés que hacer las paces. Yo no quiero estar peleada con nadie. Yo he hecho las paces con un montón de periodistas que al pedo no me bancan. Y me persiguen, y me siguen persiguiendo. Todo el tiempo me persiguen. Ya está. Yo no quiero tener problema. Esta chica ahora... Yo quiero que me salga el cruce como le salió a la jueza. Quiero que me salga el cruce. Sí, sí. Yo sí quiero. Yo no soy la jueza. Yo soy privada, así que la puedo ubicar. La puedo ubicar. Pero el poder hace esas cosas. Divide o une. O une el agua con el aceite. Y
1: cuando vos te sentís que sos parte del poder, claro, te sentís con esa autoridad.
0: Pero digo, no, pero cuando tenés ganas, porque a ver, hoy Vera es parte de la...
1: ¿Es el poder en el deporte en la provincia?
0: No, yo estoy hablando de tu amigo que dijiste, ay, no sabía, que te haces el tonto.
1: Echeverría es AFA.
0: No. Echeverría es la liga. Echeverría es la liga. Y lo sabés vos y lo sabe todo el mundo. Que vos te querrás.
1: Está por encima de la liga, está por encima.
0: Sí, bueno, pero Echeverría es el manda más de la liga.
1: La primera vez que un mercedino...
0: Cortale el micrófono, cortale, porque se empieza a poner baboso con el Echeverría y me da asco. Entonces, a ver, sí, voy a hablar sola, no le des más micrófono. Digo, a ver, ¿cómo es esto? Cuando hablo del poder, digo, nadie quiere despojarse del poder y todos quieren tener el poder. Acá, Mario Echeverría, yo nunca dije que es un corrupto. Jamás he dicho que es un corrupto, pero maneja la liga. Porque el fútbol tiene esas cuestiones eternas de perpetuidad. Si no, pregúntele a Grondona, con la AFA, y los de la FIFA. Bueno, en Maradona los destruyó a todos. Toda la vida encarnados en el poder. ¿Por qué? Porque el fútbol es uno... De los lugares donde más plata se hace. Yo no puedo hablar de corrupción, vuelvo a decirle, porque no tengo la documentación para decir, pero sí, si usted no hace 3 años balance, y tengo que decir que algo pasó acá. Yo, por ejemplo, tengo una fundación y no hago los balances porque no tiene movimiento, pero me dijeron, no, tenés que hacerlo lo mismo sin movimiento. Perfecto, ya tengo una contadora, va a agarrar la fundación, mira, yo no tengo ningún movimiento con esto porque no trabajo en la fundación, trabajo en la radio, perfecto. Nunca recibí dinero, nunca esto, nunca aquello, bárbaro. El caso de la liga, que vos decís la liga y decís Mario Echeverría, ¿por qué? Porque Mario Echeverría ha estado muchos años, Mario Echeverría maneja el fútbol, de hecho, Mario Echeverría hoy está en el fútbol del interior, se hacen torneos, se hacen un montón de cosas, tiene la representación de la AFA, todo está todo bien. Pero sigue en la liga, la sigue mirando, sigue detrás de la liga. Pero no es pollista, yo creo que no es pollista. Está lejos de ser pollista porque Mario Echeverría trabajaba en la UPRO cuando entró el Pato Vica Cámara y dijo que estaba todo mal. Y cayó Echeverría, cayó su Roca, cayeron todos. Yo no estoy diciendo... No sé por qué la exageración de la defensa de mi compañero de Mario Echeverría. No le estoy endilgando ningún delito. Le estoy endilgando la autoría de la liga. Y cómo se maneja la liga acá. Cómo se ha manejado la liga acá. Acá van, tac, tac, se pasan entre tres, nada más. Y ahora está Lombardi. Que no, que lo echó el Poggi porque le metió una restricción a, a mi amigo que reclamaba por una vivienda y Poggi lo echó porque, claro, no, eso es abuso de autoridad. Eso es abuso de autoridad. Bueno, con el que hablaste, dice, vos decís Liga y dice Mario Echeverría. ¿No está en la Liga? No, no está en la Liga. No está en el escrito de la Liga. Pero siempre está porque le gusta el fútbol, porque está metido en el fútbol. Por algo creció como creció institucionalmente, futbolísticamente, ¿sí? Y Mercedes tiene campeonato, tiene cosas de la AFA, porque el Mario Echeverría, más allá de lo que diga Negri, ¿qué decía Negri de Echeverría? Lo tenés por ahí, ¿no? Bueno, ¿por qué? Porque Echeverría es un vago que alta gama ahora. Capaz que la Liga le echa un gallo, no sé. Pero la Liga la mira de arriba, la mira de abajo, la mira de costado. No se pierde. Echeverría no se pierde. Pero no es un mal tipo. No quiere decir... Yo no sé por qué lo defendió. Yo no estoy hablando mal de Echeverría.
2: Acá hay un responsable del gran daño que ha tenido el fútbol de toda la provincia. Y por eso no tenemos hoy un equipo en la provincia.
0: Mirá quién habla.
2: Es la pésima gestión que hizo. Claro. Es un dirigente de AFA. Y lo único que ha conseguido para la provincia son los pasajes al gordo para el Mundial y la Copa América. Eso es lo único que ha hecho para él mismo. Pero para los clubes ha sido un verdadero desastre. Averigüe y sobre eso vamos a pedir bastante explicación. Una vergüenza. Vive en Mercedes, supo a manejarle todos los fondos a la UPRO en la época de su Roca. Bueno, de ahí usted averigüe. Bueno, es el único que tiene privilegio a costa de que los clubes estén fundidos.
0: Gracias.
2: Es el responsable de que el
0: fútbol... Ya está, sacalo. Mirá quién habla. No, esto es el lejano oeste y los pistoleros de allá. No, basta. Pero mirá quién habla. Claro, no, ya para... No, es mucho, ¿no? A ver, gordo, sacame, a ver, no sé cómo hace para salir de esta, no. Porque este muchacho quería el club... Ay, ¿cómo se llama el club que tiene él? El dueño. ¿Cómo?
1: Estudiantes.
0: Claro.
1: El presidente
0: estudiante, ¿viste? ¿Por qué querrán los clubes los tipos empresarios? Porque Negri es un empresario de la salud. Okay. Bueno... Yo le digo mercader, no le gusta que le diga mercader de la salud. Es un mercader, pero vamos a ponerle que es un empresario de la salud.
1: Sí.
0: Él vive de la desgracia de los otros.
1: Y un político.
0: Y es político. Y su mujer
1: es
0: política. Y entre los dos ganan 50 millones por mes.
1: Sí.
0: Y no le dan un centavo, pero a un solo pobre.
1: A nadie.
0: Que deambule por esta ciudad. Bueno, eso es poder. Por eso hizo la fiesta que le hizo a Estudiante, por eso hace todo lo que hace Estudiante. Y de hecho le pegó a Poggi, ¿no? ¿Te acordás cuando le pegó a Poggi? Ahora es amigo de Poggi, ¿no? Por la libertad no alcanza.
1: Más o menos, dijo que si Poggi quiere...
0: ¿La hacer... libertad le alcanza, eh?
1: Sí, la libertad lo va a alcanzar.
0: No, LLA, no pongas otra cosa.
2: En San Luis está mal acostumbrado, el gobierno que quiere controlar todo. Hay un mensaje de Milei que dice, el gobierno... Tiene que dejar a la gente que se desarrolle en paz, en libertad. Pero bueno, hay ciertas cuestiones que por ahí quieren ser libertarios y se olvidan de la palabra libertad, ¿viste?
0: Claro. No, pero le dio un par al Poggi. No, me miré con esa cara de boludo, le dio unas cuantas al Poggi.
2: Bueno, así que nada, un mensajito para el gobierno, porque el gobierno es patrocinador del equipo. Y en el pecho de la camiseta, Estudiantes que está yendo ahora a todas las provincias, promociona San Luis. Y se ha trazado con las cuotitas, dígale que... Para la temporada que viene, calculo que ya no va a estar más en el pecho, pero tiene que ponerse al día con lo que está debiendo.
0: Ah.
2: Y hoy el equipo de Estudiantes está viajando a otros lugares a disputar, sí. y representa muy bien el espíritu de todos los puntos.
0: A ver, mierda, ¿pensará igual ahora? En esas juntadas que tienen, porque ahora Poggi, ultramileísta, ¿la acompañó a este a Becerra ayer a hacer la campaña en la Plaza Sarmiento?
1: No lo acompañó a la plaza.
0: Ah, bien.
1: Y dijo
0: bien.
1: Que dijo que Poggi se tiene que afiliar a la Libertad Avanza.
0: Y sí, porque él es de Avanzar.
2: Pues el gobierno no se tiene que meter en el fútbol ni en ningún deporte. El gobierno tiene que promocionar. Tienes el patrocinador, no metete. ¿Está bien? Una cosa es promocionar y otra cosa es meterse.
1: Y ahora el sponsor de Estudiantes de San Luis es el Banco Hipotecario.
0: Vera le hizo la campaña a Lombardi, Tete. Vera le hizo, porque no lo dejaban entrar a la liga. Entonces Vera hizo una gran campaña para que Lombardi siguiera, pero que él pudiera ingresar a la liga. ¿Vos decís que el próximo presidente es Vera?
1: Vera siempre dijo que quería ser presidente de la liga y trabaja para eso y usa el poder que tiene al ser el deporte en Mercedes de Claudio Poggi.
0: Ah, bueno.
1: Usa ese poder político para llegar a la liga.
0: Buen día, Raquel. Sí, sigue siendo el presidente de la liga por 2 años, Lombardi. Me dice acá un amigo. ¿Vos sabés que la liga tiene una lista negra?
1: Ah, no, no sabía, señora.
0: ¿Qué sabes, gordo?
1: No, pero no, que una lista negra, claro, señora. Eso es una la parte
0: oscura. Una lista negra, no. Vos, que sos un delincuente, porque vos sos un... Yo a vos te puedo decir delincuente. Sí, y puede ser que me querelles algún día, porque te voy a meter preso más rápido que corriendo. Así que vos oleja delincuencia. Entonces, tus amigos perfuman, y vos sabés dónde está la delincuencia. Yo tengo un amigo... que no puedo decir más nada, que no puede ser parte de la liga, que no puede ser parte de los árbitros, que no puede ser parte de nada, porque no, la liga no lo quiere. Y cuando la liga no te quiere, vos te tenés que ir a una liga de Río Cuarto, a una liga de Tilizarao, a una liga de Buena Esperanza, vos te tenés que ir de las ligas de acá. Porque la liga de acá también tiene una lista negra. Y vos sabés bien. Vos sabés mejor que yo. Che, Tete, los legisladores nacionales usan esa placa. Ah, entonces el Lonco Río es un legislador. No, de la placa de la federal.
1: No, los legisladores deben de tener una placa de diputado nacional número 10, número 14, número 4. Fundamentalmente tiene que ver con no pagar los estacionamientos y considerarse en libre tránsito. Es decir, no vas a parar un auto que diga diputado nacional.
0: Ah, mira. Ay, ¿te acordás cuando vino ese que se hacía pasar por sindicalista y traía merca?
1: No, y cuando le pagaban decía, soy del gremio.
0: Sí, de la carne, ¿te acordás?
1: Decía que algunas veces zafó.
0: Sí, él zafa con el cartelito de... Mirá vos.
3: ¿Y será que me gustas tanto? Debe ser que no puedo disimular.
0: Bueno, Miriam, te mando un beso grande, ¿eh? Buen día, reina, que tengas un bonito día. Me voy a ir un ratito, ¿sabes a dónde? Me voy a ir a la Ribera. ¿Tú tenés el teléfono de...? ¿Tenés el teléfono de...? ¿El teléfono de qué?

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0: motivo no han hecho una sola campaña publicitaria en contra de la droga. Claudio Poggi, no hiciste la campaña para que los niños no consuman droga en las calles, en las escuelas. No los vamos a tener. Tenemos que levantar la bandera porque hay funcionarios que no cumplen con el pueblo. Hablan del Adolfo. Nunca tuvo un funcionario cuestionado en la justicia. El peronismo tiene que volver a reconstruir San Luis de la mano del Adolfo. ¡Es nuestro gobernador!
1: Nunca más el acomodo por encima del mérito. Nunca más. El Estado no es una guarida de amigos. Vamos a recuperar el mérito. El mérito nace de la cultura del esfuerzo. No más amiguismo ni acomodos. Nunca más.

0: porque uno se entera de las persecuciones que hay a los funcionarios que publican a lo mejor una pavada en sus redes sociales y que reciben llamados, borra esa publicación, o borra esto, borra lo otro, que no le conviene a tal o cual político.
1: La libertad de que está en nuestra mismísima Constitución, de peticionar, ¿cómo un docente va a peticionar por algo que cree justo, que además es un ejemplo para sus alumnos? El aula es la construcción, es el lugar de construcción de la libertad. No, acá te decís, mire, gobernador, me están pagando miseria, no, te echan.

0: 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Una semanita linda, ¿no? Qué fracaso la reunión de la pastora mentirosa, claro. ¿Qué mentira le va a echar la gente? Haciendo campaña. Dios mío, hay que darte la cara, ¿eh? La verdad, Becerra te tiene que dar la cara para andar haciendo campaña cuando sumiste a la gente en la pobreza, en la tristeza, en la desazón, y encima ahora vino la factura de acá, de esta casa, del gas. ¿Sí? Que lo prendemos cuando hacía frío, lo pones en piloto cuando dormí, bueno, todo eso. 248 mil pesos. ¿Sabe cuánto pagaba yo? 8 mil, 9 mil pesos de gas.
1: 250 mil pesos.
0: Gracias a quién, a la señora Becerra. Ahora están apagados, obviamente.
1: Gracias a la señora Becerra pagamos 30 mil pesos la garrafa.
0: Claro. Locura. Tal cual. Che, déjame contarte que está enojada la señora Molina. ¿Cómo se llama la Molina esta?
1: Rocío,
0: ¿decís? La Rocío Molina. La mujer de Cámara Renzo. Está enojada porque publicamos que a ella le dieron una casita. Pero no solamente le dieron la casita a la Rocío. Le dieron la casita y es la que le trajo a su cuñado, Rudy, la Kaizen, la empresa. Y ahí viene el manejito. Ay, Rocío, no te pongas así, mi amor, ¿eh? Qué lindo debe ser tener un novio con tanto dinero y te lleve por tantos lados. Claro que te vas a enojar, tenés miedo que se acabe el... Bueno, no se va a acabar, no te hagas problema. Pollo y los va a dejar hasta la muerte a ustedes. Son los generadores de plata, es una usina de plata.
1: Claro, y qué lindo tener un contrato que te lo firma tu cuñado.
0: Y que te dé una casa, ¿por qué? ¿Por qué te dan la casa?
1: Claro. ¿Y porque
0: para qué se anota la gente en la casa si se burlan todo el tiempo, sí, le dan a los amigos? ¿Vos crees que a la Rocío Molina le hace falta? Ahí tengo más de la Rocío Molina, te voy a contar. No, porque se ve que no le gusta que yo hable. Sí, Rocío, que... por lo menos yo no me cago en los pobres. Como vos te cagás en los pobres. Porque vos que viajás por el Caribe, por Europa, por Nueva York, por United States, y haces toda esa vida de reina, le estás sacando la casa a un pobre que no tiene cómo hacerla ni cómo tenerla. Eso ya te debería dar un poco de vergüenza. Realmente, realmente, sos una desvergonzada. No es un delito que te dé una casa el gobernador a vos. Es una vergüenza que te la dé. Cuando hay gente muy pobre, vos andás moviéndote por todo el Caribe, por toda Europa, por todo Estados Unidos, por Dubái, por todo, y te van a dar una casa social. Eso es lo grave. No sé si es corrupción que te den una casa social, porque la casa social son para la gente que no pueden, para los que no tienen, y que a vos te den una casa, deja de comentar, te dejo comentar porque yo soy democrática. Pero se te tendría que caer la cara de vergüenza, Rocío Molina. Se te tendría que caer la cara de vergüenza, esposa de Renzo Cámara, millonaria, y dándote una casita. Ay, mi amor. Ay, no tenés cara. Por lo menos esta casa yo no vivo ni en un barrio ni nada de eso. La compré cuota a cuota y la he pagado toda. Sí, mi amor, sí. Y vengo de muy abajo. No tuve la suerte de tener un novio como el que tenés vos, que te puede llevar por todo el Caribe, ni haber trabajado en una empresa que era de tus amigotes y la hiciste que te la contrataran y que encima el contrato te lo firme tu cuñado. No te da la cara, Rocío Molina. Realmente no te da la cara, atorranta.

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1: Bueno, me diste el jueves, te voy a dar el día viernes. El día viernes vamos a tener, 12 de mínima, 25 de máxima de light. Decime que te están... no, te ha quedado grande. Tráeme la malla lunares esa que tenés, que viniste sí. Un día con el Javier Agüero a ver un partido en colegial.
0: Espectacular.
1: Bueno, tráeme esa malla que la vamos a mandar a Sandra Morán, que la le ponga un elástico. Te ve que queda grande ahora, gorda. Te debe quedar grande.
0: Sí, está re cool ese día con el
1: Qué
0: cable.
1: Qué linda. Es una sábana, una cortina. ¿De dónde la sacaste?
0: Además, el viernes, cierto, vamos a tener unos jolías espectaculares. Qué calorcito que vamos a tener, ¿no?
1: Me parece un poco exagerado para... Estamos en julio todavía, ¿no?
0: Todavía, sí. Se está despidiendo julio. Y te digo cómo estamos arrancando para el sábado. El sábado, el día de la Pachamama, que ya la producción de la radio está con la ruda, la caña con ruda. El sábado baja un poquito, Rubia, porque vamos a tener una mínima de 4 y una máxima de 14. Pero es nada más que el sábado para que la caña con ruda te asiente bien. Un poquito fresco con una máxima de 14 grados.
1: Bueno, le mando un saludito a Erika Becerra, que ayer anduve por la pelu. Tenía ganas de un cambio. Yo sí que me gusta tener cambios. Y le digo, ay, Erika. Pero se zarpó más. Me dejó la cabeza fucsia y violeta. No importa. Yo lo puedo llevar. Qué divinos productos que trabaja. Qué buena colorista que es. Erika, te mando un abrazote gigante. Se quedó con la chica... Ay, ¿cómo se llamaba? Alba, que cumple años hoy. Que le mando un saludo enorme a esta chica. Se quedó con ella... haciéndole también un nada que ver con lo que hago yo, porque yo estoy muy loca para esto, muy, muy loca. Y Alba recién me estaba mandando saludos porque me dice, la voy a ubicar a Tete. Me dice Alba, la Alejandra Alba. Hola Tete, soy Ale, estuvimos ayer juntas, porque viste lo que es la pelu. Llegué a las 5 de la tarde, eran las 9 de la noche y todavía estábamos en la peluquería. Y llego a casa y nadie había cocinado.
0: ¿Qué hace? 4 horas tuviste en la peluquería.
1: Y para esto sí. Bueno, la verdad que me encanta este violeta, este fucsia. Claro,
0: hablaron del perro, el gato.
1: No, nosotros en la pelu vibramos alto. Vibramos muy, muy alto.
0: 4 horas.
1: Justo me dice la pelu, mira, te acaba de sacar Renz. No. Me encontré, pero no. ¿Con quién me puedo haber encontrado en las estrellas? Ahí de Erika Becerra. Me encontré con Graciela Navarro. No me decís que no sabes quién es Graciela Navarro.
0: Me suena la palabra Navarro, pero no en Graciela.
1: ¿En serio?
0: A ver, no, dale. Amplíame.
1: Vos querés un canal de streaming con esos ojos chinos que tenés. Van a creer que sos chino. Mira, caídos. La dueña del Chamico. Mi amiga.
0: Grace.
1: Vive al lado. Mrs. Grace vive al lado de la que estrella. Así. No, no juntamos. No juntamos con Grace ahí.
0: Yo te corto con 4 horas.
1: No sabés lo que fue. Me dijo: ese pelo todo es tuyo, sí, es todo mío. Y no. Qué divina mujer, qué amorosa mujer. Hablando con ella, hablando todo cool ahí, todo arriba, hasta arriba. A ver, vibras alto. En la pelu se vibra alto. No es psicología ahí. No se hace psicología. Vos viste que encima la otra había puesto un pastor, no sé, le digo, mira, prometeme que si la próxima vez que vengo vas a poner otra cosa, porque yo, la verdad que... O no pones nada, pero a mí no me pongas esa música. Yo estoy arriba, nena, estoy arriba. Bueno, nos atendía las dos juntas, después vino la mamá Miriam, la mamá de Alejandra Alba, y ahí nomás nos llevó unos mates. No, eso fue fatal. Y después la llamó el novio de Alejandra Alba y le dice, ¿cuánto te falta? Eran las 7 de la tarde y dijo, hasta las 9 y media, 10 de la noche. No, Dios, sí, pobre tipo.
0: Ya cocino yo.
1: Sí, obvio, obvio. 8 de la mañana, 48 minutos.

se ha profundizado la actitud del Estado de tener un pueblo rehén de sus recursos, cuando en realidad administra los recursos a la gente. Tenemos que tener un Estado que sea servidor del ciudadano,

el único espacio explícitamente, sabemos que hay muchos más, que no queremos una alianza con Pollo, que queremos ser un vagón de cola de un gobierno fracasado.

0: Bueno, le mando un saludito a Graciela, a Mrs. Gray. ¿Te acordaste de ella, Raúl?
1: Por supuesto, como Miss Gray.
0: Sí, Miss Gray, le mandamos un saludito a la Erika. Le mandamos un saludo a Roberto, que tiene la peluquería.
1: Nuni.
0: Duni.
1: Duni, espectacular.
0: Nuni traigo. No, no, ¿cómo dicen ustedes? Ah, bueno. Así que le mandamos un saludito muy, muy especial. ¿Vos te imaginás lo que fue esa peluquería?
1: No, sí, 4 horas de locura.
0: No, 4 horas de locura, quedó divina, divina. Porque también Erika atiende a hombres. Hace perfilado de ceja a los hombres que tienen la ceja, el cutis. Hay muchos hombres que van a... Tu amigo se depila la definitiva.
1: Sí.
0: Ay, las bolas también. ¡Qué dolor! No, yo soy una primitiva. No, pero vos que tenés tanto bello.
1: Hay muchos muchachos, hay muchos chicos que
0: vos tenés
1: van,
0: mucho bello. Sí, ¡tus amigos!
1: ¡Claro!
0: ¡Los de la radio!
1: Sí,
0: claro. Tenemos, mirá cómo se va en contramano, no puede salir en contramano. No puede.
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0: Che, gorda, dice que la UPRO han prohibido la radio, mirá si nos sacó todo de mí. En la UPRO han prohibido la radio. No, vos entra conmigo. En mi casa tengo cámara, todo, vos entra conmigo. Es verdad. Te cacha la

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1: Libertad de que está en nuestra mismísima constitución de peticionar. ¿Cómo un docente va a peticionar por algo que cree justo, que además es un ejemplo para su salud? El aula es la construcción, es el lugar de construcción de la libertad. No, acá te decís, mire, gobernador, me están pagando miseria, no, te echan.

7 grados, 5 décimas la temperatura en Villa Mercedes, 5 grados, 8 décimas es la sensación térmica. La máxima para hoy es de 19 grados.

0: te vayas. Después de la pausa, volvemos. 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

0: Bueno, aparentemente, no sé, el rector, el nuevo rector, ¿por qué miente? ¿Para qué le sirve? No sé si es una bajada de línea que tienen todos los funcionarios de decir que todo está mal. Entonces, bueno, la UPRO comete el error de decir que está mal cuando está absolutamente bien, está valorada, tiene prestigio.
1: ¿La hija del Fujimori?
2: Sí.
1: ¿Presidenta?
2: Presidenta.
1: No puedo creer este pueblo peruano. No, yo no puedo creer este pueblo.
2: Sí, ganó por 5.000 votos, porque fue recontraparejo y se demoró casi un mes y es la hija del Fujimori.

0: cuando pueden pasar los grupos, nosotros lo publicamos todos los días, los boletines. Todos los días hablamos. De hecho, ayer lo hablamos. Si yo le estaba diciendo a Delay, porque está un tal Pecorari, un tal Ledesma y un tal la mina esta. Todos los días el Poggi mete en el gabinete parientes y amigos. ¿Sabes lo que hay que hacer? Con esos expedientes que hay. Con esos expedientes que hay, ¿sabes lo que hay que hacer? Hay que hacerlo. Tenés que archivarlo.
1: Todos los días hay un pariente.
0: Ayer entró la hermana de la Carbonell. A ver, ¿cuántos Pecorari habrá?
1: Y esos que son los que nosotros conocemos de Mercedes, imagínate lo que puede ser de San Luis.
0: Olvidate.
1: Hay apellidos conocidos todos los días. Todos. 9:08, Rubia sube un poquito la temperatura, 8.5 la sensación térmica.
0: Buenos días, Raquel, dice, como peronista desde 1972, militante, de mis 6 hijos ninguno tiene casa social. Algunos alquilan y estuvieron inscritos en el Instituto de la Vivienda. Saludos, dice el Cacho.
1: Claro, que en realidad es el concepto que usted decía recién. ¿Te dan las condiciones para inscribirte? Sí, te las dan, porque ahora no se pide...
0: Que seas pobre.
1: Claro, que tengas la necesidad social.
0: ¿Pero no
1: social.
0: Son casas sociales?
1: Claro, ese es el tema.
0: ¿Por qué entonces, él cambió la modalidad y le da a los ricos?
1: Claro, y el tema es, vos no te tenés que anotar. Si vos, a ver, no, como buen argentino, veo la posibilidad de tener una casa y me anoto. No, loco, si vos te podés comprar la casa donde vos quieras, el terreno bien grande y diseñar la casa como a vos te gusta. Pero no, ves la oportunidad de una casa social y me anoto. Claro. Y encima, entre comillas, tenés la suerte que te preadjudican. ¿Por qué la señorita va a tener una casa y no la va a tener el Maxi? Que tiene una esposa y tiene 4 y 2
0: Sácalo
1: hijos.
0: Sácalo al Maxi, olvídate.
1: Pero tenemos
0: gente
1: ciento...
0: en peores condiciones que el Maxi.
1: Ciento...
0: Porque el Maxi tiene un techo ahora para vivir. Hay gente que no tiene techo donde vivir.
1: Entonces, pero vos, como yo podía, no tengo. Porque ahora tenés 10 años en la provincia, no tenés propiedad tu
0: no,
1: nombre.
0: No, bueno, pero listo, vos no dale. Le podés dar una casa a la esposa de un cámara que son millonarios.
1: Claro.
0: Son los nuevos millonarios de Villa Mercedes.
1: Es que no se controla eso
0: y Rocío Molina no se puede enojar que yo la nombre. Pero no tiene cara, es una sinvergüenza, una cara rota. Vos no podés anotarte en una casa cuando sabés. Pero se cagan de risa la claro. gente. Se cagan de risa la claro. gente. Esta es la prueba clara que se... Y encima sale y comenta, ay, esta mujer no... Vos, Rocío, te cagás de risa de la gente. Te metiste en la UPRO y de ahí salen millonarios ustedes, todos. Y encima una casa social. Sí. Te debería dar vergüenza. Me dicen que han prohibido la radio en las oficinas, que no nos dejan escuchar la radio.
1: Y es la que falta también. Empezamos
0: no,
1: con
0: está.
1: Eso también.
0: Ya
1: empezamos
0: está,
1: con. Es decir, no solamente falta información, sino censura. Ahora tenemos que censurar. Empleado. No pueden comentar, no pueden opinar, no pueden
0: nada.
1: Mandar un mensaje y ahora tampoco puede escuchar
0: ya
1: la radio.
0: ¿Ya lo pasaste a Bellettini?
1: Ah, escucha la música nomás, ahora escucha música nada más. Y determinada música, no vas a escuchar otra.
0: Ya.
1: ¿Pero por qué? ¿Por qué no? No se puede
2: nunca
1: saber.
2: Nunca más la extorsión económica y judicial como mecanismo de censura a la libertad de expresión. Nunca más.

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0: Me estaba contando mi amigo Cristian que lo habían estafado a su hermano virtualmente en la oficina de abordaje del Poder Judicial. Allí usted puede hacer, busca en internet, oficina de abordaje fiscal o de algo así es la oficina. Ahí le va a preguntar, violencia de género, violencia, cuota alimentaria. Usted tiene un par de ítems. Uno de esos es estafa. Cuando usted pone estafa, pone su nombre, su DNI y todo. ¿Quién lo estafó? Si tiene una referencia de quién lo estafó, algún quit, algún DNI, algo que usted pueda acceder, ¿no? A quién lo estafó, cuándo, cómo y en qué. ¿Y de qué manera? Automáticamente cuando a usted le ingresa en la oficina de abordaje fiscal, le ingresa la denuncia esa, es muy fácil, es imposible que no la sepa hacer. Es facilísimo, facilísimo. Después te voy a enseñar que lo hagas para que le expliques a la gente. Para no ir hasta allá, hasta el Poder Judicial y hacer todo este bardo. Lo haces en 24 horas menos o 48, ciberdelito que tiene el Poder Judicial se comunica con vos y empieza a hacer el seguimiento de tu estafa hasta llegar al que te estafa. Tenés que hacerlo. Yo llegué a absolutamente a todo. Yo estaba teniendo un problema con estafas virtuales. Bueno, aprendí un montón de cosas, viste, que te dicen, no abras Mercado Libre por abrirlo por tu app y no lo abras por el Face. Claro. Viste que Mercado Libre te aparece en el Face. No lo abras por el Face, abrirlo por tu app. No des datos, no atiendas llamadas que, lamentablemente, a mí me llama mucha gente de Buenos Aires y yo no la atiendo más. Pero tengo gente que es de Buenos Aires, pero como no la tengo agendada, no puedo. De hecho, la radio sale al aire porque la empresa es de Buenos Aires, la que hace la posibilidad de que salga al aire la radio. Bueno, yo lo tengo streaming Argentina, lo tengo. Porque, pero de hecho me llaman de Argentina mucho, pero tengo miedo, yo no voy a atender la llamada. Ni del 2661, ni del 266, ¿viste la cantidad de...? Ay, no, es impresionante. De hecho, ayer a mí, un Cristian Martínez, que yo, Cristian Martínez, es un amigo que tenemos nosotros años en las redes, y me pone, Raquel, transferime y yo te doy efectivo. Digo, qué raro, que alguien me pida eso. Venite hasta mi casa, te doy el efectivo y te transfiero. Tan estúpida no soy tampoco para transferirle a alguien. De todas maneras, hay que tener cuidado con eso, Raulito. Me estaba preguntando Cristian.
1: Sí, sí, ayer también lo comentaba usted. Una llamada de La Rioja, de Chilecito. Sí. No. Ni la atiendas ni la cortes. Deja que termine de sonar. Pero bueno, lamentablemente. Viene ahí lo tema de que se puede hacer la denuncia de manera virtual, sí, con abordaje fiscal.
0: Sí. Bueno, nos practican sexo de parado, dice acá. No dice eso. Nos practican sexo de parado. No era que él nunca más. Dice, a mí no me dejan anotarme en las casas porque soy soltera y no tengo hijos.
1: Habría que averiguar la situación de Rocío. No tiene hijos, creo. Y no está casada tampoco, me parece.
0: Y por eso le dan una casa. Porque si figurara Rocío Molina de Cámara...
1: Qué picardía, pero a ver, está en uno no anotarse o no ver la posibilidad de, mira, si hago así, me puedo anotar. No, cómprate la casa y hacele como vos te guste, hermano.
0: Bueno, viste que ayer nombraron un contador en la provincia, tenías un pecorario, a ver, léeme el decreto. Dale, ¿me lo mandaste al decreto, Gordi?
1: Ahí estábamos en eso.
0: Todavía. Bueno, en la era de la comunicación en algún momento salimos.
1: Ahí le digo.
0: Ya, listo, gracias. Bueno, te voy a contar que en la jornada de ayer, en el boletín oficial, el gobernador decretó, en el artículo 1, designar a partir de la fecha al presente decreto al señor Hernán Gustavo Pecorari, 24 millones, en el cargo de subcontador general de la provincia. Ustedes saben quién es Pecorari, les conté, acá en la UPRO, Pecorari... manejaba el transporte, pero además es empleado. Tiene un carguito ahí. Es un directivo de la UPRO. Y también Cámara lo contrata para que haga transporte de personal. ¿Sí? Hasta ahí.
1: Sí.
0: Ahora, este Pecorari, ¿quién es? Ahí está la parentela. Hermanos.
1: Es hermano.
0: A ver, ¿cuánto? A ver, ¿vos sos de Mercedes, Raúl Delay?
1: Sí.
0: Bueno, te pido que me... Ya lo dije a lo que te pregunté, ya lo dije yo. ¿Vos conocés el apellido Pecorari?
1: Lo he escuchado, señora.
0: ¿Lo has escuchado?
1: De la UPRO, cuando hablamos de la UPRO, uno escucha Pecorari.
0: Pero es Gómez, es Sosa, no, es Torre, no es un apellido común Pecorari. Pecorari es UPRO, para mí, desde que supe que Pecorari fue una... Pero no es un apellido que lo encontrás a la vuelta de la esquina, como un Sosa, como un Torre, como... ¿O no? Bueno, Pecorari es... pariente, ahí me dicen, párate, te creo que es hermano o primo hermano del Pecorari que está en la UPRO. Son todos parientes, Raúl. Todos parientes. Me queda el Ledesma, ¿ya me lo pasaste al Ledesma?
1: Sí, en eso estamos, señora.
0: Yo quiero saber si me lo pasaste al boletín, que yo se lo paso a mi amigo, porque nosotros tenemos que hablar con documentación, con documentación. En el decreto de ayer, el gobernador Claudio Poggi, bueno, acá no me mandan el número de decreto, lo firmó Néstor Ordóñez, ya enseguida cuando mi compañero me mande el boletín oficial te voy a dar hora, fecha, número, decreto, todo, para que vos sepas que lo que yo te estoy diciendo está documentado. Tenés que aprender a buscar en el boletín oficial. Bueno, me dicen que Rudy Cámara ha dado la orden de barrer redes sociales para saber qué se comenta de la UPRO. Lo dijiste vos recién, nadie va a hablar de la UPRO porque... todos trabajan, todos tienen un pariente, o no son profesores, o son alumnos, o le dan de comer, o nadie quiere hablar de la UPRO.
1: El tema es que, es decir, no pueden hablar porque están condicionados. Usted puede trabajar en cualquier lugar, y puede en la repartición que quiera, y puede hacer el comentario, poner el me gusta, como dice Bellettini, y no hay problema. Pero el tema es que ahora no. Que ahora hay un condicionamiento.
0: Peor.
1: Lo dice Bellettini, un médico conocido, representante de un gremio tan importante...
0: De avanzar. No lo está pasando. De avanzar.
1: Candidato intendente.
0: Por la libertad lo alcanza.
1: Y él dice que no puede un médico que lo llama y le dice, loco, levanta el me gusta, claro. Levanta el comentario. Entonces, ¿qué queda para un docente, para un plan de inclusión, para un empleado? Y
0: perdón.
1: Ahora, cortame la radio.
0: Ahora, no, pero lo han mandado a barrer a ver quién hace comentario de lo que yo pongo. Pero a mí la gente me lo escribe en privado.
1: Claro.
0: Que me alcanza y me sobra, me alcanza y me sobra. Bueno, perdón, este gobierno libertario que se dicen, son más comunistas que Corea, censura, persecución, apriete, viva la libertad, carajo. No, lo que menos tiene es libertad esto, Lo que menos tiene es libertad.
1: Y pareciera que en determinados zapatos aprieta, o para determinados dedos el zapato aprieta más fuerte. Y como que el señor Cámara es uno de los que no se puede tocar ni comentar absolutamente nada.
0: Bueno, acá en el decreto a Hernán Pecorari, 24 millones, ¿cuántos añitos tendrá? Yo tengo 16, tengo 60, tendrá 40, ¿no?
1: 50.
0: No, un poquito más, 50. Hacer saber, dice acá, otro pariente más de la UPRO. Esto es toda parentela de la UPRO. El decreto 6064-MHIP 2026, San Luis, el expediente de ley del ministerio, que en el expediente 2026, en el marco de la citada ley, se aprobó la estructura orgánica funcional del ministerio. Decreta designar al señor Hernán Gustavo Pecorari en el cargo de subcontador, hacer saber a la Dirección de Recursos Humanos, Contaduría General de la Provincia y Dirección de la Obra Social 12. Ah, bueno, para que le den la obra social. ¿Ahí nomás tienen obra social?
1: Ahí nomás.
0: Qué lindo, qué lindo. Bueno, me manda mi amigo acá. Me faltaría el de Ledesma. A ver, don Ledesma, que Ledesma es dueño de Kaiser. Es Ledesma, ¿no?
1: Sí.
0: Son los hermanos Ledesma. Que a su vez son profesores y directivos de la UPRO, ¿no?
1: Claro. En este caso es Ignacio Agustín.
0: Ahí me están mandando eso. Eso me lo están mandando.
1: Documento 39 millones.
0: Sí. No hay problema, No hay ningún problema, está todo bien.
1: Se basta de nepotismo, señor.
0: Sí, acá me mandan la hermana de la secretaria general. Sí, ya la tenemos, Carbonell de Azar. Nosotros, justamente, le estoy pidiendo a mis compañeros que esos boletines vayan a la producción de la radio para mostrarle a la gente. Porque si la gente no te quiere creer, como dice la señora Molina, que como yo digo boludeces, ¿no? Que digo pavada, este es el boletín. Y el boletín te dice que la hermana de la Carbonell, bueno, la Carbonell tiene toda la familia, el marido tiene todos, la Carbonell tiene toda la familia. Ahora se están blanqueando. la Carbonell, la... Uy, ahora se me juntó todo.
1: La Muñiz.
0: La Carbonell, la Muñiz, la Mantelli, la... Bueno, los Endesa, ni hablar, bueno. La hija, una de las Endesa está denunciada por usurpación de título. Tengo la denuncia acá que se le ha hecho en una escuela de quines. Usurpación de todo. Ay, Dios mío. Bueno, pasa de todo, ¿no? Pasa de todo en esta ciudad. Ya te voy a dar los árboles genealógicos, si querés te los paso. Me los mandó Miguelito porque... ¿cómo se llama este diario que vino a hacernos una nota un día? Que no es el de La República, el otro.
1: No, no me acuerdo. Y después el tema
0: no, es... No, no, me quiero acordar de cómo se llama el diario. Hay dos diarios en San Luis que son papel, que creo, La Opinión creo que es, La Opinión, sí, creo que es el diario La Voz del Sur. No, no, La Voz del Sur no existe más, en San Luis, capital. Está, sí, creo que es el diario La Opinión. Vinieron a hacer una nota acá los chicos, porque hicieron una nota de Raquel Burruchaga hace muchos años. La Opinión, ahí está todo el árbol genealógico, y ahora si le agregamos, le voy a decir a Miguel que vuelva a armar el esquema, porque hay más parientes y hay más amigos. No, no, puso toda la parentela, toda, toda, toda. Y ahora de la UPRO, como ya les descubrimos toda la familia y la gente que tienen, ahora empiezan a darles carguito en el gobierno. Claro.
1: Y después lo que molesta es que sepan el dinero que manejan. El dinero que se maneja a través de la UPRO, a través de la EPA o a través de lo que es el Policlínico Regional. A ver, acá a una cuadra de nosotros se maneja más del doble del presupuesto de la Municipalidad de Villa Mercedes. Y vos decís, ¿dónde está? ¿Qué hacen? ¿De qué manera? Van a construir un edificio en la Villa de Merlo por 3.100 millones de pesos. 3.100 millones de pesos. Entonces, tanto dinero... Tanto dinero, es tan fastuoso el manejo del dinero que hay, que vos decís, bueno, pero entonces compensáselo a los empleos públicos, compensáselo al plan de inclusión, a los policías que están pidiendo a gritos un aumento.
0: Bueno, a ver. Los boletines que pasen ya a los intrépidos para hacer placas de los de ayer y los de hoy. Vergüenza. Para que Molina no diga que yo digo pavadas. ¿Pavadas cómo es? A ver, Maxi, contame.
2: Sí, Raquel.
0: ¿No me escuchás lo que estoy hablando?
2: Sí, sí, sí.
0: Bueno, entonces, contestame.
2: No recuerdo bien lo que dijo. Tendría que leerlo, porque leí muchos comentarios.
0: Está bien, pero me dijiste recién que había dicho, esta mujer la siguen escuchando, ¿cómo es? Más o menos así.
2: Claro, ¿por qué la siguen escuchando? Dice.
0: Ah, ¿por qué me siguen escuchando? Bueno, no te hagas problema. Molina, ahora voy por vos. Ahora voy por vos. Me hiciste calentar. Ahora no solamente voy a mostrar tu vestido. Te lo voy a levantar un poquito para que vean bien qué sucio tiene la cola ustedes. Qué sucia tiene la cola ustedes. Porque no puede ser. No puede ser. No, princesa. No, no, no. No, Maxi tiene... me pregunta si es hijo tuyo, la princesa. No te hagas la pícara, ¿eh? No te hagas la pícara. No, no, no. A ver. Están todos metidos. Están todos metidos como aves de rapiña. Lo que más me molesta, que sigan rapiñando. Total, tienen el visto bueno del gobernador. A mí lo que más me molesta es que se haya anotado en una vivienda social. Pero me decís que ahora no existen más las viviendas sociales. No, que se pueda anotar cualquiera.
1: Que se pueda anotar cualquiera.
0: Es decir, no el pobre.
1: Claro, no es requisito...
0: Ser pobre.
1: Ser humilde. Ah. Usted tiene que tener 10 años en la provincia, no tiene que tener otra propiedad a su nombre y acudir cada vez que lo llaman desde vivienda. Esos son los únicos requisitos. Y entra, hay 60.000 inscriptos, y a partir de ahí entra mágicamente en un sorteo donde es preadjudicado, como la señorita Molina que tuvo la suerte.
0: Acá está en el Caribe, Molina con Renzo, mírala, qué feliz.
1: Oh, qué lindo.
0: Qué feliz. Y mirá, en un arrecife los dos, en el Caribe.
1: Y sí,
0: qué lindo,
1: sí,
0: ¿no?
1: Sí, sí. Y ahora
0: y pide una casita para vivir.
1: Ha sido preadjudicada.
0: No te da la cara. No te da la cara, Molina.
1: Que
0: no
1: le va
0: te
1: a quedar chica, porque viste.
0: Y con esto, social, vos te crees que. Dios mío.
1: Y por eso no se casan los chicos. Porque si no, se caen. Pero bueno, hay que esperar.
0: Hola, ¿para qué cortas? ¿Quién te dio la orden? ¿Este payaso? ¿Este que vaya a laburar? ¿Qué? ¿Qué más? ¿Usted está tomando el...
1: picada?
0: No te da la cara. No te da la cara, Molina.
1: Que le
0: no
1: va a quedar chica,
0: cara.
1: Porque viste.
0: Y con esto, social. ¿Vos te crees que?
1: Dios mío. Y por eso no se casan los chicos. Porque si no, se caen. Pero bueno, hay que esperar. Hay que esperar.

0: esposo, su consorte, multimillonario, y de su cuñadito, el que le dio trabajito en la UPRO. Pero yo, si quiere, ¿querés que hagamos uno de Molina solo? Ella tiene el currículum que trabajó en Kaiser.
1: Claro, y tiene está el contrato donde...
0: Y está el contrato de ella.
1: De ella con Rudy Cámara.
0: La esposa de Renzo.
1: La esposa de Renzo.
0: Bien.
1: Y la
0: pero la está, copia está de, la... ¿Lo llevó al mate el señor?
1: Y está la copia de lo que es la adjudicación de la vivienda.
0: Claro. Y el contrato que le firmó su cuñado para emplearla con Kaiser.
1: Con Kaiser.
0: Mira vos, Molina, lo tengo documentado, no sé, si vos crees que te duele. Y alguien se lo tiene que decir a la gente, que ustedes son unos chantas, indolentes, que se burlan de los pobres, de la gente que necesita, porque no creo que a vos, Molina, te haga falta que te den una casa. Porque ¿sabés qué es, Claudio Poggi? Vos te burlás de la gente. La haces anotar, la haces soñar y te cagás de la risa porque las casas se las das a tus amigos. Como este caso. ¿Le haría falta a Rocío Molina una casa? No es mucho, Raúl. No es mucha ambición.
1: Sí, es abuso.
0: No hay un abuso acá de poder. Oye, ¿y vos crees que a la mujer del Renzo Cámara, que vos le has dado todo el manejo económico del hospital, y a su hermano que le has dado todo el manejo de una mesa de dinero impresionante que es la UPRO, le hace falta una casa? ¿No te estás cagando de risa de la gente, Claudio Poggi? Te debería dar un poquito de vergüenza. Pero bueno, yo no desinformo, ¿sabes, señorita? Yo digo la verdad. Nunca es triste la verdad, lo que no tiene es remedio. Yo digo la verdad, documentada. De hecho, tengo todos sus viajes al Caribe acá, en este teléfono. Todos sus viajes. Suyo y de su marido Renzo, obviamente. Y de su cuñado. Los Cámara, brother. Pero no son delincuentes, ¿eh? No son ladrones, no. Yo no digo que son ladrones. Yo digo que son ricos. Yo digo que manejan mucho dinero. Y digo que privilegian primero la familia, segundo la familia, tercero la familia y cuarto algún que otro amigote. Yo digo que malgastan el dinero alquilando camionetas, 0 kilómetro, 4x4, alta gama, para hacerle el favor a una agencia de auto que es que le alquila a su amigo Nico Cardini, que es empleado de la UPRO. Yo desinformo. No, mi amor. Ustedes son chantas. Yo no puedo decir que son delincuentes. No puedo decir que son delincuentes. No puedo decir que se la están robando toda. No, porque tengo que probarlo. Y sabe que son muy prolijos. Son muy prolijos. Y bueno, uno es contador, el otro es abogado, y el gobernador es contador. Oh, yo sabía tener un contador que le sabía decir, acomodame los números. Pero no es un delito. Bueno.

0: ya tenemos la caña doble, gordo, ¿eh? Eso. Ya tenemos la caña para el día. Avisale a Juan, el del mes.
1: El lunes. Porque acuérdate que esto es el sábado. Arrancamos la semana que viene.
0: ¿No, no querés que terminemos? No, no, nada se festeja antes.
1: Claro.
0: No, no, no tenés razón. Bueno, la pachamada es para el lunes. El lunes. Nos vemos el lunes, chiques.
1: La semana.
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0: ya compramos la primera botella. No, no, necesitamos más. No, no, a usted le habían pasado... Para que se me enganchó. ¿A usted le habían pasado las direcciones de la caña? ¿Me dijo? ¿Usted?
1: No, me dijeron, ahí me fijo quién, dónde podía...
0: Conseguir.
1: Conseguir.
0: Ah, bueno, fíjese porque ya me mandó Juan.
1: Ya te mando, muy bien, bien.

0: Atento, Juancho.
1: Yo ya pagué la primera botella. Es una botella cada uno.
0: ¿Quién dijo que era un litro por cada uno?
1: No, ¡el Juan!
0: ¡No, Juan!
1: No, no, no es un litro.
0: No, un litro cada uno.
1: Pero para que la tierra se fortifique.
0: No, sí, man, que fortifique.
1: Bueno, entonces no. Bueno, no, ya está, ya está. ¿Qué querés que te diga?
0: No, acá ahí le pasaron, de ayer. Hola, buen día, buen lunes. Te paso datos, quienes venden petacas de caña con ruda.
1: Bien.
0: Muy recomendable. Y da el nombre de dos personas.
1: Se apagó de la... Décimelo, décimelo.
0: Nati Vergallo y Sandra Patricia Zavala.
1: ¡La Sandra! ¡Uy! Bueno, no tengo. Ah, creo que sí. A ver. Necesito el teléfono de las dos.
0: Y esto lo manda Luisito, Luisito de Justo Dará. Así que él te recomienda Nati Vergallo o Sandra Patricia Zavala. Muy recomendable.
1: Bueno, dale. Le vamos a comprar a la Vergallo y a la Zavala.
0: Ah, vamos a comprar tres botellas.
1: Y porque somos mucho para celebrar lo de la Pachamama. El lunes no hay programa. ¿Es en ayuna esto?
0: Sí, es a las 7 que tenemos que hacer esto. Va a venir el chico Juan.
1: Bueno, yo voy a tener que... Me van a tener que firmar una nota a mis compañeros para presentar en mi casa porque yo tengo prohibido el alcohol.
0: Sí. Ahí te tenés que...
1: Sí, yo no puedo, no puedo, sí, no debo. No debo tomar, porque para que me invitas sabes cómo me pongo. Entonces, te imaginas que yo soy loca sin alcohol, yo llego a tomar un trago de alcohol, vos cómo te vayas ese
0: ¿dónde
1: día.
0: ¿De dónde saca eso que sos loca? ¿De dónde bueno, saca eso?
1: Soy menos loca que la señorita que le arrebató el teléfono a la jueza. Ay, hay que quitarle el teléfono, ¿lo viste vos, no?
0: No, y se viste? Me cogió su frío por la espalda, tan tóxica la señora, ¿no?
1: Debe ser alcohólica, porque cuando, ¿viste? Cuando a vos te pinta la violencia, algo te la provoca.
0: No, está en la genética, lo tiene ya adentro, está dentro de ella.
1: Ah, vos decís.
0: Sí.
1: Mira vos.
0: Metete mucha agua oxigenada en el pelo, pero lo mismo, no.
1: Bueno, no sé qué pasó acá. ¿Para qué voy a hablar con Julio César? Dame un segundo.
0: Dale.
1: Aprendieron Rápido y Furioso, grandes dibujantes, Quinquela es un poroto. No, sí, dibujan muy bien.
0: No, después...
1: Está muy bien, es decir, no hay fallas en el sistema.
0: Muy buena.
1: No hay fallas en el sistema.
0: Muy buena.
1: Rudy Cámara factura doble sistema. A ver, ya te digo cómo es el sistema uno... Uno es el trámite.
0: El trámite habitual. El tema son los grandes proveedores. Esos
1: la
0: grandes.
1: Menopausia te puede producir la violencia. Ay, no, a mí la menopausia me hacía frío, calor. ¿Eh? Pero dice que te... ¿En serio que te provoca violencia?
0: No. La violencia nada la provoca sino usted mismo. Y no se justifica bajo ningún aspecto. 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
1: A ver, dice, te estoy escuchando, te estoy escuchando tu publicación. Chicos, tengo 7 capítulos de la UPRO, ¿eh? Y di uno solo, con 3 capitulitos. ¿Ya hiciste el otro streaming? ¿Cuántos streaming hiciste de los cámaras? ¿3? ¿3? ¿O
2: 3? 3. Llevamos publicado 2.
1: Bien, ¿nos queda el tercero?
2: Nos queda el tercero bien. Que sale en estos días.
1: Bien. Ah, es Netflix. Son los productores de Netflix. Me dice, no entiendo, dice, te escucho y no hay nada raro de lo que decís. La esposa de Rudy Cámara maneja la EPA 10, es cierto. La mujer de Renzo Cámara, Rocío Belén Molina, está contratada o fue contratada, es cierto. Le adjudicaron una vivienda, es cierto. Todo documentado. La mujer del Pecorari, que es del directorio de la UPRO, le presta a la UPRO el servicio de transporte pasajero y su mujer, que también es ñoqui de ahí, tiene la Instituto de Academia de Inglés. Es cierto. Tienen las Amaró alquiladas, automotores. Es cierto. El inmueble donde funciona es del empleado Nico Cardini. Es cierto. O sea, está todo documentado. No estás inventando nada. No le estás atribuyendo la comisión de ningún delito. Fulano de tal, fulano... No estás diciendo que es un ladrón ni lo estás calumniando. Estás diciendo algo que está documentado.
0: Y que el tesorero de la UPRO es el presidente de la asociación que maneja la EPO, la EPA. Eso es real, eso es así.
1: Ah, dice que la novia de Renzo ha comentado un montón, ha hecho muchos comentarios. Es la única, porque no puede comentar más nadie.
0: ¿Qué iba a comentar? Gracias por la casa, es lo único que puede decir. Viva San Luis. ¿Eso qué va a decir?
1: Bueno, gordo, pobre, ¿no? Pero pobre muy chica. Bueno el mensaje. Y no le da la cabeza, porque se pone, como Rudy no deja comentar a nadie, a mí me comentan en privado, pero no le da la cabeza a la piba, porque es una tontona, ¿cómo va a hacer todos los comentarios de ella? Vení, sentate acá. Vení.
0: Claro, ven y siente.
1: Vení, sentate
0: no
1: vaya, acá.
0: No invente un perfil trucho y empieza a hacer comentarios a través de trolls. No, no. Se sienta ahí y explica.
1: Hola, Raquel. Buen día, querida. Equipo, que tengan un excelente día. Besito para todo. Amiga, una consulta. A esa señora que el gobernador le adjudicó la casa, ¿cómo hizo para pagar a la contadora para que evalúe el ingreso de sus bienes? Pregunto porque a mi hija salió adjudicada. Previo a ese trámite tiene que pasar por el colegio de contadores y nos sale muy caro cada firma, sale 60.000 pesos y son 3 firmas.
0: Si acá el problema de plata no hay. 3 firmas, 10, 20 firmas, no importa.
1: Encima los pobres le sacan 180 lucas para.
0: Y después el domicilio.
1: ¿Y quién maneja eso?
0: Y el domicilio de la señorita es Barrio Jardín del Sur, en otra casa social. Ese es el domicilio de la señorita. El domicilio en el Jardín del Sur.
1: Bueno, el gobernador oficializó la designación de la hermana de su secretaria, sí. Che, Raquel no fue ni el Noro. No, nadie fue, ¿no? Nadie fue con la Becerra, nadie. Bueno. El otro día te conté...
0: Perdón, la Becerra no puede ser tan cara dura.
1: Perdóname, después contame si esto es de nuestro amigo, pará.
0: La señora Becerra, diputada nacional, no puede ser tan cara dura de ir a una plaza a preguntarle a las jóvenes cómo les va, mira, qué tal la ven, cómo andan, cuando estamos padeciendo.
1: ¿Quién, la cara dura de la pastora mentirosa? ¿Ese es mi amigo?
0: Sí, ese es tu amigo.
1: Ah, mira, no sabía.
0: Ese es amigo.
1: Porque lo encontré ahí, tac, y digo, what the fuck.
0: Lo encontré ahí.
1: ¿Todos esos medios tiene?
0: Y tac.
1: ¿Tiene todos esos medios?
0: Sí.
1: Bueno, me pongo de novio. Ay, yo que no...
0: ¿Qué hace Rocío?
1: ¿Qué hace Rocío? Bueno, ya está.
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1: ¿Cuál es el problema que tiene la señorita Molina, que tiene contratos con la UPRO, con Cámara, que trajo la empresa Pfeiffer y dejó en eternizado los Ledesma, que es la esposa o la novia, la consorte, porque van por todos lados, al Caribe, a Europa, tengo todo fotografiado para que la gente vea la vida que tiene esta gente? ¿Cuál es el problema? Si lo que yo desinformo, ¿por qué se gasta en tantos comentarios? Ignórame y no le pongas nada. ¿Te está interesando? Ignórame. Estás como la señorita violenta. Ay, Dios mío. Déjame decirte que yo no voy a parar. Porque yo no te tengo miedo ni a vos, alcohólica, ni a vos, atorranta. No le tengo miedo a nadie. Yo no le tengo miedo a nadie, ni a nada. Y a vos cuando te vea ahí en el Daniel tomándote unos whisky como te los tomas todas las tardes, te quiero ver. A la violenta, anda whiskyando a la tarde en el Daniel. Y esa whiskyada con el Bala. El Bala ahora toma tetra, no se junta más con él. Villa Mercedes será la capital alterna de mi gobierno. Claudio Poggi... con la campaña 2023.
0: ¿A dónde van a venir?
1: A la UPRO, boludo. No, ¿por qué me agarraste el mate? Corta, corta tu luz, la piña esta.

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1: No te vayas. 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

0: diciendo que este gobierno no lo queremos más y queremos uno nuevo con profundos cambios, que los vamos a discutir hasta en la reforma constitucional, ¿no? A este gobierno nunca más, a este no lo votamos nunca más.
1: Inclusive nunca más, así te la digo, nunca más. Claudio, dedícate a otra cosa.

0: Patito, ¿cómo venís con la encuesta? ¿Cómo venís con la encuesta? Mira, te voy a mostrar los candidatos a presidente que tienen a nivel nacional, ¿no? Los que están planteados ahí. Nómbramelos.
1: En primer lugar está el señor Milei.
0: Sí.
1: Kicillof.
0: Bien.
1: Bregman. Macri. Pujaro.
0: Sí. ¿Viste que ellos lo ponen a Pujaro?
1: Y bueno, y Villarruel.
0: Y Villarruel. No está ahí la ¿cómo se llama? La que le gustaba el trago. Bullrich, no está ahí.
1: No está Bullrich.
0: Bien. Aunque ¿y nosotros a quién tenemos para presidente? Dale, que la gente...
1: Sí. ¿La dejamos a Bullrich nosotros?
0: No, déjala. ¿Lo ponemos a Pujaro?
1: Y lo ponemos a Pujaro.
0: Pero eso es dale cartel a Pujaro, dame.
1: Sí, es darle cartel a
0: Pujaro. Pero bueno, ¿no te gusta Pujaro?
1: Parece. ¿Y le vamos a poner a Villarruel, le parece?
0: Sí, no la tenías a Villarruel.
1: No la tenía.
0: No, a ver, un peso pesado la flaca, ¿eh? ¿Vos decís que no?
1: Y hay que ver si soluciona la interna que tiene ahí.
0: Bueno,
1: Kicillof, Bullrich,
0: eso,
1: Macri.
0: Pará, discúlpame. Volvemos de cera. ¿Quién es? Nosotros tenemos una encuesta.
1: La encuesta.
0: Candidato a intendente, a gobernador y a presidente. Va a empezar de presidente.
1: De presidente.
0: Porque el que tiene la vara más larga.
1: El más fuerte. Presidente tenemos como candidatos a Milei.
0: La reelección.
1: Milei que va por la reelección. Que además el único que dijo que ya va para presidente. Porque todos los otros no han dicho nada todavía.
0: Bien.
1: Milei, Kicillof.
0: Sí.
1: Bullrich, Macri. Y yo la tengo a la Carrió. Bergman, Pujaro y Villarruel.
0: Bien.
1: Esas son las opciones de presidente. Como candidatos a gobernadores, que ya ha dicho que quiere la reelección, Claudio Poggi, Fabi, Maxi Frontera.
0: Nómbrame la completa. Karina Fabi.
1: Karina
0: Fabi. Fabi parece que es Fabián Milone. Fabi, la Fabiola Cantilo. Y la Fabi Maldonado, no, dale, gordo. No, Karina, controlate.
1: Bueno.
0: Karina Fabi,
1: Claudio Poggi, Alberto Rodríguez A, Adolfo Rodríguez A, Maximiliano Frontera, José Ricardo, Bartolomé Abdala y Fernando Pastor. Pastor también ha confirmado que quiere ser candidato a gobernador, así que lo tenemos ahí.
0: ¿A gobernador o a presidente?
1: No,
0: a
1: gobernador. No, Fernando Pastor, de principios y valores.
0: Él quiere gober.
1: Bien. Y tenemos como candidatos a intendente a Nicolás González Ferro, Luis Giraudo, bueno, Mónica Becerra.
0: No, sacala porque... pero la de Poggi.
1: La de Poggi, ¿qué va a ser?
0: ¿Y Giraudo de quién es?
1: Castro Luna.
0: ¿De quién es Giraudo?
1: De Alberto Rodríguez A.
0: El gordo Castro Luna.
1: Él lo dice.
0: Impresentable.
1: Bueno, pero él lo dice, él quiere.
0: Lo nombré, para que me duele la panza.
1: Bueno, pero él lo manifiesta y dice, tiene que haber un representante de Avanzar. Si no Avanzar, no tiene candidato.
0: Y la tiene a la pastora mentirosa.
1: Pero la comparte con Milei.
0: Bueno. Cama redonda ahí,
1: Exactamente.
0: Entonces, salió la cama redonda.
1: Castro Luna.
0: Política, obviamente.
1: Mario Raúl Merlo y Elena Pastor.
0: El candidato de mi amigo.
1: Y Elena Pastor es una representante.
0: A Elena Pastor, los mismos radicales la van a votar en contra.
1: Escuché algo de eso.
0: La semana pasada lo dije, te dije. Los radicales se votan en contra de ellos, porque esta es la interna que tienen, que no se bancan. Vos acordate que cuando el Walter Ceballos era candidato a gobernador, el Bonino lo votaba al Adolfo, mandó a votar al Adolfo o al Alberto. El gran quilombo del reparto de votos.
1: El Adolfo.
0: A ver, Raúl.
1: Tengo los mercedinos. Son dispuestos a votar o poder cualquiera menos a un mercedino.
0: Claro.
1: Como tu amigo.
0: Bueno, no me quedó lo de gobernador.
1: Gobernador.
0: ¿Vos crees que Maxi va a ir de candidato a gobernador? ¿Se va a animar? ¿Le da la nasta?
1: Si los mercedinos lo apoyan, sí. La dirigencia de Mercedes lo apoya, sí.
0: Sí, pero no te olvides que ahí no está el mayor caudal de votos. Acá no está, está en la capital.
1: ¿De dónde nace Frontera? De Villa Mercedes.
0: Dame un segundo que me están llamando.
1: Entonces, si no tiene el apoyo de Mercedes y se queda a mitad de camino, tiene que tener el apoyo de los mercedinos fundamentalmente. ¿Hola?

Repasando los diarios nacionales, la noticia internacional: fuerte terremoto en Japón y tembló hasta en Mendoza. Fue de magnitud 7,1 y sacudió el sur de Japón. Hay alerta de tsunami en la provincia cuyana. El sismo fue de 4,3 grados. De acuerdo a la información internacional, el terremoto de 7,1 golpeó este martes la zona de Kumamoto, en el sur de Japón, y generó además una alerta por tsunami, según los datos de la Agencia Meteorológica Japonesa. El sismo tuvo lugar a las 16:27, hora local, 7:27, y su epicentro se ubicó a unos 10 kilómetros de profundidad bajo la prefectura de Kumamoto, ubicado en una isla del sur japonés. Algunas zonas de la región registraron el nivel máximo en la escala japonesa de 7 niveles, centrada en medir la agitación sobre la superficie y el potencial destructivo de los temblores. De acuerdo a la información ampliada, Japón se sienta sobre el llamado anillo de fuego, una de las zonas sísmicas más activas del mundo, y sufre terremotos con relativa frecuencia.

Información de la provincia de San Luis. Reclamo docente. UTEP exige que las sumas no remunerativas pasen al básico para mejorar los salarios. Desde el gremio indicaron que estos montos representan actualmente el 33% del sueldo docente e impactan directamente en las jubilaciones, el aguinaldo y la obra social. Lo que es a través de un comunicado en las redes sociales, el secretario general de la Unión de Trabajadores de la Educación Provincial, UTEP San Luis, Carlos Peralta, reiteró el reclamo del sector docente para que las sumas no remunerativas que componen el salario sean incorporadas de manera total al sueldo básico. En su explicación, el dirigente detalló que las cifras no remunerativas son montos que se integran al haber mensual, pero no generan aportes ni contribuciones a la obra social ni al sistema previsional. Actualmente, según precisaron desde el sindicato, estos ítems equivalen al 3% del total que perciben los trabajadores de la educación.

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Tragedia vial al sur de Villa Mercedes. Una mujer murió al despistarse el vehículo que conducía. Fue en el kilómetro 710 en dirección a Buena Esperanza. Una mujer de aproximadamente 50 años murió al despistarse el vehículo que conducía a la altura del kilómetro 710 en la zona sur de Villa Mercedes. Según los primeros informes, la víctima viajaba sola y había partido desde la ciudad de Villa Mercedes. Por causas que aún no están establecidas, salió de la carpeta asfáltica y quedó a unos 200 metros en el interior de un campo. La víctima sería oriunda de La Rioja y sería de apellido Feliciano. Además, los efectivos policiales y una ambulancia del Sempro fueron convocados los bomberos voluntarios El Fortín.

O sea, uno pensaba que iba a cambiar realmente las cosas del gobierno y realmente vemos que es más o menos parecido a lo anterior, porque uno se entera de las persecuciones que hay a los funcionarios que publican a lo mejor una pavada en sus redes sociales y que reciben llamados, borra esa publicación, o borra esto, borra lo otro, que no le conviene a tal o cual político, o seguir nombrando funcionario, pariente y primo, y el hijo y el tío, en cualquier cargo, y realmente eso a mí, yo no estoy de acuerdo, y eso me molesta.

Te dejo una del deporte. Consagración, San Luis en lo más alto del sexto bol nacional. El seleccionado de primera división, categoría varones, se consagró campeón nacional. Venció en la final a Capital Federal 70-64. El certamen se jugó en Santiago del Estero. El sexto bol, que históricamente le ha dado mucha satisfacción a la provincia de San Luis, volvió a darle una gran alegría por la brillante actuación que se desplegó en el campeonato nacional, que se disputó entre el 22 y el 26 de junio en Santiago del Estero. Allí la selección de primera masculina se consagró campeón nacional al superar a la finalísima a Capital Federal por 70-64. Por su parte, la primera femenina y la división sub-17 concluyeron el certamen en cuarto puesto y el sub-14 en el sexto.

0: Entonces, yo comprendo perfectamente, pero estamos en la Argentina y los sueldos de San Luis están por encima de la media nacional. Repito, los sueldos de todos los empleados públicos de San Luis están por encima del promedio de las provincias argentinas.
1: Los sueldos en la provincia de San Luis, entre otras cosas, son los más bajos del país, en todos los niveles de la administración pública. Hablemos de docencia, hablemos de salud, hablemos de seguridad y hablemos de justicia, que son las cuatro funciones del Estado. Tampoco se puede pedir mucho cuando se está mal pago. Uno primero tiene que...
2: ¿Puedo hablar en términos académicos? No. Lo va a cagar a Maxi. Y los va a cagar a los mercedinos, de nuevo.

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Una modificación que se planteó a nivel nacional. La ANMAT autorizó la venta libre de 10 medicamentos que hasta ahora solo se podían adquirir con receta. La disposición alcanza productos de administración oral, oftalmológica y tópica que llevan al menos 5 años en el mercado sin reporte de efectos adversos graves que alteren su balance entre riesgos y beneficios. La Administración Nacional de Medicamentos, Alimentos y Tecnología Médica, ANMAT, estableció que 10 grupos de medicamentos que hasta ahora solo podían adquirirse con receta médica sean de venta libre.

Aparentemente, no sé, el rector, el nuevo rector, ¿por qué miente? ¿Para qué le sirve? No sé si es una bajada de línea que tienen todos los funcionarios de decir que todo está mal. Entonces, bueno, la UPRO cometen el error de decir que está mal cuando está absolutamente bien, está valorada, tiene prestigio.

0: La información del ámbito económico a nivel nacional, Kristalina Georgieva elogió el plan económico de Milei. Todos los indicadores muestran una escena más saludable. Participó del encuentro el ministro de Economía, Luis Caputo. El presidente Javier Milei recibió el lunes en Casa Rosada a la directora gerente del Fondo Monetario Internacional, Kristalina Georgieva, y al director del Departamento de Hemisferio Occidental del organismo, Michel Clack. Fue el encuentro que mantuvo con el ministro de Economía, Luis Caputo, en la sede de esa cartera. Tras la reunión, entre ellos cuatro, se realizó un encuentro del gabinete ampliado junto a Georgina y otras autoridades del Fondo Monetario. Además, también participaron jefe de la misión del FMI y todo el gabinete del gobierno nacional.
1: Tenemos que remontarnos, nosotros faltando ya un mes para el cambio o recambio de autoridades. Nadie se puso en contacto con nosotros para decirnos, mire, nosotros somos los que vamos a ingresar como autoridades en la UPRO. No hubo absolutamente ningún tipo, digamos, de señal. Había rumores de quién podría ser el rector, pero nada oficial, ningún oficial. Entonces comenzamos nosotros, se iban pasando los días, ya ha pasado la semana, nos íbamos acercando y dijimos, bueno, tenemos que tomar una decisión porque nadie nos está contactando. Y a partir de ahí fue que nos planteamos la necesidad, me acuerdo, eso fue el día 7 de diciembre, fíjese, hasta ese día, y ese día tuvimos que llamar a una escribana de acá del medio, diciéndole, mire, queremos dejar esta documentación que tiene que ver con la transición para que las nuevas autoridades tengan todas las herramientas y los elementos para poder iniciar este nuevo ciclo que se aproximaba, ¿no?

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0: Bueno, estábamos viendo y recibiendo la llamada de la gente, ¿no? Que a la gente le encanta estar desinformada, por eso nos escucha a nosotros. Raúl, nos llamó una empleada pública, ¿no? Un empleado público. Porque estaba analizando el aumento que dio el gobernador en 4 cuotas. 20% en 4 cuotas de 5%. ¿Cuándo dio este aumento el gobernador, Raúl?
1: Hace una semana y media.
0: Una semana y media. Entonces, la primera cuota la van a cobrar ahora, mes de julio.
1: En el mes de julio.
0: Es la primera cuota.
1: Julio 5, agosto 5, octubre 5 y noviembre 5.
0: Bien, de acá a noviembre el 5%. La primera se va a dar ahora en julio y la última en noviembre.
1: Ahí tiene el 20%.
0: Bien. ¿Usted sabe, Raúl, sobre qué básico y de qué mes se tomó el aumento que dio el gobernador?
1: El sentido común indicaría que es sobre el sueldo de junio.
0: De junio.
1: Yo bien. Ahí aplico el 5 para darlo en julio.
0: En julio, perfecto. Sí. Con el básico de julio. ¿Sabe de qué mes? Ahí estaba la señora Navarro, que fue nombrada hace poquito, me dice usted, en Recursos Humanos de los Docentes del Ministerio de Educación.
1: La señora María Luz Tobares.
0: La Luz Tobares. Que la Luz Tobares y la Navarro manejan el tema liquidación, el tema empleado. A ver qué dice.
1: Tobares, que es la subdirectora de Recursos Humanos Bien. Docentes, Bien. Dependiente de la Dirección de Recursos Humanos del Ministerio de Hacienda.
0: Bien. ¿Qué dice Luz Tobares? ¿Sabe de qué mes se toma el aumento que da el gobernador? 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

0: La. Dale, boludo, dale, que no tengo más voz. La. ¿Qué es la sinfonía de? La quinta de Beethoven, la segunda, la tercera, ¿cuál es? Dale, pone cualquier cosa, es una cortina. A ver, ¿podemos ir juntos en el programa los tres? ¿Podemos ir los tres cabalgando? Dale, Quijote, dale, acompañanos. Dime.
1: Vuelvo a insistir. Si yo aumento el 5% en julio, el sentido común me dice que lo tomo de los haberes de junio.
0: Sería la lógica. La lógica. No el sentido común, sería la lógica.
1: Está bien.
0: Lógica. Tomar el básico de junio.
1: Del mes anterior, claro.
0: No. Según Luz Tovare, que tiene la lámpara apagada, dice que se toma el básico de enero del 2026.
1: No.
0: Todavía señora. No encontré la cortina.
1: No, señora, a ver.
0: Enero, febrero, marzo, abril, mayo, junio, julio. El salario de 7 meses atrás.
1: No, señora.
0: Que te comes el aumento del 10%.
1: Te estás comiendo el aumento del 10% que serían los primeros 6 meses del año.
0: Claro. Te lo comiste. Porque te deja con enero.
1: Claro, porque en enero, en los primeros 6 meses del año se dio solamente el
0: 10%. El 10%, dividido en 2,5. ¿Te acordás?
1: Sí.
0: En 4 es 2,5.
1: Sí, 2,5. Enero, febrero, marzo, abril.
0: Sí.
1: No, señora, no puede ser. A ver, está bien, estamos hablando de poca plata. Estamos hablando de, porque estamos hablando de 5%.
0: Una migaja.
1: Pero no es lo mismo que lo tomes a junio, donde tenía ese 10%, más a que me lo tomes en enero, que no lo tenía ese que 10%. No,
0: claro. Se los resurten. No, surten no, perdón. Me salió. Ya aparezco la teñida. Le sale la negracha de adentro. No.
1: Sale el barrio.
0: Sale el barrio. No.
1: No puede ser,
0: ver,
1: señora.
0: Estafa. Es una estafa a los empleados públicos, una estafa moral. Y también económica.
1: Económica,
0: porque vos no podés tomar un aumento del mes de enero, donde no está nada de lo que fue el primer semestre.
1: Claro, me estás sacando el cálculo, dejando un 10% que fue nada.
0: Otra estafa más.
1: Tuvimos una inflación del 16% en los primeros 6 meses, y vos me decís que migajas, me estás sacando las pocas migajas que tengo.
0: Te digo. Te explico. Amiga, así es, del mes de febrero. Acá me dice una persona que trabaja en el como contadora, perdón, trabaja como en una escuela de economía, que ella le pregunta a Luz Tovare de dónde toman el aumento este.
1: Sí.
0: Y le dice de enero del 2026. Es decir, te
1: me pisaste el 10% que me
0: dijiste. Le pisaste el 10. Claro, le pisaste el 10. Dice, sí, amiga, así es. Me comentó una persona que trabaja dentro de contaduría. Claro, ahora la nombraron a la Luz Tovare, que es de Recursos Humanos de Educación.
1: No, señora, pero a ver, encima que estamos hablando de miseria.
0: Sí. No. Bueno, a ver.
1: Sí,
0: a ver, para. ¿Tomaste la pastilla vos esta mañana? No, de enero. Sí, en el caso de salud, carrera sanitaria es del último contrato, ya que te contrata cada 6 meses. Estoy hablando de un empleado público. Policía, médico, docente, profesor, toda la gente que está dentro del ámbito de lo público. Esta persona da clase en la escuela pública. Entonces, es un empleado público, como son todos los que trabajan en organismo público. La pregunta es una estafa? ¿Han estafado a los No me cabecié, si no vas a tirar al arco. A ver, no, tres cabezazos, gol, ya sabes. Viste, tic, tic, adentro, ángulo, derecho, izquierdo, el que te guste más. ¿Han estafado a los empleados públicos? Porque el 5% que van a cobrar ahora en julio, el viernes, mañana.
1: El viernes.
0: No, mañana. Ya quiero que sea viernes. El viernes es de el básico de enero del 2026. Me lo está diciendo una persona que es de las ciencias económicas.
1: Qué pícaro, por no usar otra palabra.
0: No, qué estafadores. No, pícaro no. Porque vos te estás burlando de la gente. No entro al 10.
1: Pero. no dentro del 10. Y le agrego otra información ya que a estamos ver, sobre ese tema.
0: No me vas a sacar del tema, ¿no?
1: UTEP sí. exige que las sumas no remunerativas claro. pasen al básico claro. para mejorar los salarios.
0: Claro, claro, claro,
1: desde
0: claro.
1: el gremio indicaron que estos montos representan actualmente el 33% del sueldo docente e impactan directamente en jubilaciones, aguinaldo y en la obra social. Es decir, lo que es la Unión de Trabajadores de Educación Provincial, UTEP, a través de Carlos Peralta, reiteró el reclamo del sector docente para que las sumas no remunerativas
0: vayan también
1: que
0: al
1: componen sueldo. El salario sean incorporadas de manera total al sueldo básico.
0: Ya ese lo sabemos. Sí, salud es médico, tomaste la pastilla vos, ya lo sabemos, esos serán nuevos los que no saben siempre. ¿Sabe qué pasa? Que los empleados públicos no entienden nada.
1: Y ese 5%...
0: Por eso les mete la mano en el bolsillo Claudio Poggi. Por eso, porque ve, tienen esa lectura rápida. Mamita, me lo está diciendo una persona de ciencias económicas, no, no me lo está diciendo, a ver, médicos, todos, a ver, los médicos ¿por qué no pueden trabajar en la FAS privada? Porque tienen bloqueo de título, porque son de organismos públicos, son públicos, los enfermeros, las mucamas, todos, la policía, los docentes, los no docentes, y después tener los pico y pala que viven en la miseria. A ver, no es que se me ocurrió a mí decir que el gobernador está estafando a la gente. Me está diciendo esta señora, que es contadora, que ella preguntó sobre qué básico se está dando este aumento. Entonces, si se está dando sobre el básico de junio, perfecto, porque está el 10% del primer semestre, pero se está dando sobre enero del 2026. Lisa y llanamente están estafando a los empleados públicos, mi amor. Estafando a los empleados públicos. Porque es mentira. Si te lo va a dar sobre esa base, no, perdieron. No es un aumento, perdieron.
1: Siempre pierden.
0: Y pierden mes a mes. Porque cuando cobren el de agosto, pierden más que en el de junio. Y cuando el de julio. Y cuando cobren el de agosto o septiembre, pierden más que en agosto y en julio. Y cuando octubre, más que en agosto, septiembre y julio. Y cuando cobren. Es decir, hay que sacar la cuenta, nena.
1: Ese 5% se calcula sobre el sueldo bruto.
0: Por claro, ejemplo, el básico.
1: Claro, sobre el básico. Los docentes tienen un 33%
0: claro,
1: en negro.
0: Claro.
1: Ese 5% se calcula, no del monto total que usted cobra. A ese monto total que usted cobra, sáquele el 33% y de lo que le queda, de ese 70%, de ahí se calcula el 5%.
0: Bien. Para la encuesta dice acá que va a me saca, pero ya voy con vos. Escucho que aumentó el cordobés, bueno, es para los votantes esos aumentos. Hay que darle salida, muchachos estatales, o me equivoco, Raquel. No cumple con los sueldos, no cumple con la seguridad, no cumple con la salud, ni la justicia por las causas Caburé, sin contar los ñoquis de sus parientes impresentables. Es una banda de forajidos, dice Juan de Juan Llerena. A ver, es una mentira. No me voy a poner a discutir si los médicos son de la FAS pública, no me quedo en la chiquita. Vamos a la verdad y la realidad. Los empleados públicos, menos los médicos, a ver si te estás feliz ahora, menos los médicos, les están metiendo la mano en el bolsillo. Porque, y esta señora dice, me quedé pensando sobre qué básico nos iban a dar el aumento. Es decir, perdimos.
1: Sí, te
0: perdimos.
1: Te mexicanó el 10%.
0: Claro.
1: Como, en el barrio, claro, te mexicanearon.
0: Te hizo la mexicaneada.
1: Del 10%
0: del primer semestre. Te hizo la mexicaneada. Qué bárbaro que es este tipo, ¿no? Y es contador. Es contador.
1: Es contador.
0: Dice, pero entonces pierden. No ganan. No ganaron nada. Es que, a ver, es un 5 sobre el 10 que ya les afana.
1: Claro que ya.
0: Qué bárbaro.
1: Para un recibo de sueldo, a lo mejor estamos hablando de 15.000, 20.000 pesos. Pero para él, en el monto total, y se ahorraron varios millones de pesos. Sí.
2: Pasado había quedado.
1: ¿Por qué calculan sobre enero? ¿Por qué no calculan sobre junio? Claro, el último, claro. Sobre el último, a ver. Y como a los docentes, blanqueale el sueldo. ¿Por qué el docente cobra un poquito claro. más? Y porque tiene el 33% en negro.
0: Claro, le pagan mucho en negro. Y el aumento va sobre básicos magros. Y magros.
1: Claro.
0: Pero encima un básico de enero no es el mismo del básico de junio.
1: Y el 10% es el 10%.
0: No. No. Pero me acaba de hablar la empleada pública porque me dice, nadie dice nada. Señora, nadie dice nada. Los empleados públicos lo reciben como, en realidad, es una pérdida. No es un aumento. Porque ¿cuánto perdimos de enero a hoy? Es decir, no ganamos nada. No es ningún aumento. Porque, a ver, vos sabés la pérdida que está dando el poder adquisitivo.
1: Claro, todo pierde, me van perdiendo con la inflación.
0: Pierde con la inflación. Entonces, a ver, lo que te va a pagar hoy en junio, en julio, con el básico de enero, cuando te lo termina de pagar, nada.
1: Perdiste por todos lados.
0: Perdiste todo, todo perdiste. Perdiste
1: ante la inflación y no te
0: durante pusieron, la inflación.
1: Y no te pusieron el 10%, perdiste el 26%.
0: El 26%. Claro, y ella dice, yo lo quiero contar, dice, porque, Raquel, se lo quiero contar, porque usted dice, me parece que es una mujer que entiende de qué estamos hablando.
1: Y decimos 26% porque tenés que tener en cuenta el 16% de inflación que hubo en los primeros seis meses, y no te calculó el 10% que te había dado de aumento.
0: No. Qué bárbaro. No podés darte cuenta que te están metiendo la mano en el bolsillo, por no decirte en la ranura. A ver, no, porque... Claro, porque... y ella me dice, yo lo consulto a liquidación porque me empecé a tener sospechas sobre qué para que me rinda. Enero. Dice... Me parece que es una burla. No, le digo, no es una burla, es una estafa, señora. Esto es una estafa. No sé si es una estafa comprendida dentro del delito. Es moral. Porque el empleado público dice, nos dio, bueno, que sea el 5, pero que mentira. Es decir, te va a sacar un... Cuando termines de cobrar el último 5% en noviembre... No, sí, ¿noviembre? En noviembre perdiste el 26%. Perdiste el 26.
1: Claro, porque lo perdiste en los primeros 6.
0: Porque perdiste el 10 de los primeros 6 y el 16 de la inflación. Claro, se burla de toda la gente. Pero se ríe de todo el mundo, ¿eh? Claro. Qué bárbaro. ¿Cómo estamos con los abogados ahí, eh?
1: Estamos bien, señora. Estamos bien con los abogados. Estamos al día. 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
0: No era Juancito de Serena el que me escribía, escucho los aumentos del cordobés. Y bueno, es para sus votantes esos aumentos. Por eso hay que darle salida a muchachos estatales. O me equivoco, Raquel. No cumple con los sueldos, no cumple con la seguridad, no cumple con la salud ni la justicia con la causa Caburé. Sin contar los ñoquis de sus parientes. Impresentable esta manda de forajido, dice el Rottweiler. No cabe duda. A ver, esto es Radio de Laia, hablemos. No me hagas gestito con la boca ni nada, que esto no es truco. A ver, yo le digo estafa. Sí. Porque encima estos hijos de puta, y ya me hicieron calentar, encima estos tipos, cállate la boca. ¿Vos pedís respeto cuando nos faltan el respeto y nos tocan el culo todos los días? ¿Qué te pasa? No me rompo. Sácame del aire. No, sácame, porque esto termina mal. ¡Sácame!

0: a mí me dan vuelta y no me sacan un peso, ¿qué, de dónde vamos a sacar? ¿De dónde vamos a sacar para pagar más salarios? De cualquier manera, los salarios de San Luis, si lo comparan con las demás provincias, estamos muy por encima de la media.
1: Hoy los docentes, preguntarle a un docente que se jubila. Al otro día que se jubila, ve el recibo de sueldo y dice, pero ahora yo cobro 30, 40% menos. ¿Por qué? Y porque te pagó en negro.

Entonces, todo esto es lo que no se está hablando, y a esto es lo que le molesta al gobernador, porque yo en sus redes, yo todos los días algo le estoy reclamando de nivel inicial y del salario nuestro. No me importa. Si se enoja, que se enoje. Queremos que realmente diga las cosas, que haga las cosas que corresponde. Y él estafó a un montón de compañeras que lo apoyaron para que sea gobernador. Él se está olvidando de esto. Alberto hasta hace poco me tuvo que estar pariendo de las cosas que yo le decía. Se las he dicho, no tengo ningún problema. Y si Alberto ahora es la alternativa para cambiar todo esto, bienvenido sea quien sea que venga y modifique todo esto y volvamos a tener el salario. Raquel, yo tenía el salario el 20%, anoche me puse a sacar bien los números, el 20% sobre la línea de la pobreza, hoy estoy el 20% por debajo de la línea de la pobreza. Claro. ¿Me vas a decir que un gobierno es igual al otro? Sí, cometí un montón de errores, por eso está Poggi.

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Tuve la cena en Villa Mercedes con Claudio Poggi, que terminó de la peor manera. Yo dije todo lo que tenía que decir y todo lo que sentía, y no tuve otra respuesta de quererme hacer creer que habíamos ganado, cuando evidentemente esto no lo cree un niño muy pequeño. Y si hay alguien que no acepta una derrota, si no quiere corregir errores, es imposible seguir adelante.

avanzar, a mi criterio, es como un sultanato. Está el sultán sentado ahí y él define quién va, quién no va, quién vive, quién no vive, a quién le cortan la cabeza. Ahí ya dice, esta noche te toca a vos, ¿no?

0: Son las 11 de la mañana con 13 minutos. Bueno, la verdad que estaba pensando, Raúl, este fin de semana salimos a dar una caminata con el equipo de la radio, que no pudiste venir vos, y fíjate que pensaba qué va a pasar esta temporada en los espejos de agua de Villa Mercedes, que eran el único lugar de los pocos, ¿no? Tenemos los filtros, tenemos un poquito, y el Río Quinto estancado en un espejo de agua que de repente no lo tenemos más. No lo tenemos más. ¿Por qué? Bueno, primero, si vamos a hablar de la arena, de los áridos, de la ley, de la roban, la llevan, la traen, la venden, es otra cuestión aparte. ¿Por qué? Porque el gobernador no es dueño del río, no puede permitir que se saque la arena, pero ya tiene una denuncia penal, creo, ya le han hecho una denuncia penal por la extracción de áridos de nuestro amado Río Quinto. Volvamos al espejo, que mejor. Así está el espejo de agua. Mostrame los videos, los primeros videos nuestros, mostrámelos para que la gente vea. Mire, mire el estado de los espejos de agua. Totalmente embancado, totalmente. En ese lugar nosotros nadábamos. Fíjese, Raúl, que está embancado con barro. Eso no es árido, por eso no sé cuántos camiones se van a precisar para sacar ese barro. No, ahí no, se da cuenta que ahí no hay. Póngame los espejos de agua, por favor. Gracias, gracias. Bueno, se da cuenta, Raúl, está embancado. Le solicité al periodista Sebastián Fernández que me proveyera de unos videos que él hizo antes que esto pasara. Mire, estas son las imágenes de Sebastián, cómo está. Había un poquito más de agua, ¿se da cuenta?
1: Sí.
0: Ah, porque yo fui el domingo, ya no hay nada. Fíjese el embancamiento que tiene. Se dio cuenta que en el otro video que pongo yo no hay nada. Ahí están los pescaditos, la gente está sacando los pescados. Pero los pescados están muertos.
1: Claro.
0: Peligrosísimo. Peligrosísimo llegar a consumir un pescado de ahí que es... No sé qué especie tendrá, ¿no? Esto no, nos ha prestado Sebastián, nos ha cedido Sebastián Fernández, al que le agradecemos muchísimo, porque cuando yo fui no estaba esto.
1: Claro.
0: Se ha secado. Fíjese la mortandad de peces. Es decir, de un lugar, fíjese que debe haber uno de los videos que tengo yo, no importa que salga Fernández, que hago de la cascada de agua, un poquito para allá, no sé si lo tiene, si no, déjelo, me lo pasa cuando pongamos, porque han encauzado el río en su verdadero cauce. Ya te lo vamos a contar a eso. Fíjese. Están sacando las carpas, debe haber carpa, debe haber... Sí, están vivas, ¿ve? Debe haber algunas, pero ya no tienen agua. Si usted se fija, hay carpas, hay alguna que otra tararira, qué sé yo. Ahí están los chicos sacando la poca vida que hay, ¿no?
1: Cuando usted fue, esto ya está...
0: No me ponga el mismo, póngame distintos videos si tiene. A ver... Esto me lo prestó Fernández porque yo no lo tenía. De hecho, el que yo hago es totalmente distinto porque ya no hay más agua. Ya no hay más agua. ¿Qué tiempo le irá a demandar a Víctor Sosa sacar ese embancamiento que tiene del espejo, que en ese lugar había 2 metros de hondo para nadar? Porque ahí hacen las prácticas los chicos de natación. ¿Cuánto llevará sacar todo eso, esa cantidad, fíjese, de barro que hay? De hecho, hay montañitas de barro a la orilla. Hay realmente preocupante, Raúl. Esta temporada, ¿usted cree que va a llegar Sosa en el estado que está el espejo, además de la contaminación que tiene ya? Claro. ¿Usted cree que va a llegar Sosa a la temporada primavera-verano? Se acerca el Día del Estudiante.
1: Claro, empezamos porque por ahí.
0: Vamos a tener, fíjese que la gente se mete lo mismo al agua. Hace un calorcito y la gente va. Bueno, ahora ya no hay más nada. Ya no hay más nada. La pregunta es, otra temporada más sin El Espejo de Agua. ¿Usted se acuerda del otro? Debes tener por ahí alguna imagen cuando era el pantano verde. ¿Se acuerda de esta época? Bueno, esta época era la...
1: Eso era el
0: espejo. Esa era la época.
1: Eso era El Espejo de Agua.
0: Esto era El Espejo de Agua. Nunca más. No, esto no lo vamos a tener nunca más, porque fíjese dónde le da el agua a la gente, y el embancamiento ha hecho que esté a la altura del césped prácticamente, el espejo. Esto era cuando empezó a empantanarse, empezó el pantano, con esto empezó la era del pantano, y ahora directamente nada, fíjese, nada. Si tenés la imagen mía de este lado... No hay nada, ya no quedó, es un hilito de agua. ¿Se acuerda que la gente estaba sacando pescados cuando había agua? Sí. Mire, ahora no, ya nada. Nada, nada, nada. Un hilito de agua. No hay nada. ¿Cuántos camiones se precisarán para sacar este embancamiento? Yo le calculo 100 camiones, por lo menos, para limpiar el espejo, el agua que queda ahí. Qué lástima que no le pude hacer imágenes al fondo, a la caída, porque anduvimos por ahí caminando. Está totalmente con barro podrido, está todo... Aparte, ahí hay una alta contaminación, Raúl.
1: Sí, es muy triste.
0: Altísima.
1: Lo que estamos viendo, cómo la gente junta esos peces.
0: Y la gente junta porque primero le gusta ir al río y segundo puede aprovechar para como alimento. Yo no sé si eso está en estado para comer. No tengo la menor idea. Hoy se lo están comiendo las aves, los pescados que han quedado. Ahora, me pregunto, este espejo de agua es de Poggi.
1: Sí.
0: Es un espejo de agua de Poggi. Lo hizo él en su gobierno.
1: 14, 15, bien. Por ahí.
0: Mostrame el río Quinto, el video que te dije que lo quería para más tarde, mostrámelo. Mira, este es el verdadero cauce del río Quinto. Este. Fíjate. El que está pegado al lago. ¿Te das cuenta? Mirá. Ese es el verdadero cauce. Estoy tratando de entender por qué Claudio Poggi desvió el cauce del río Quinto, hace el piletón, o no sé quién lo hizo, pero esto, el espejo de agua fue en la era Claudio Poggi. Con Alberto, por supuesto, a la par, ¿no? Que lo ayudaban. Ahí está el cauce. Volvió el cauce al río. No sé si te diste cuenta. Vuelve el cauce al río. Este es el puente. Acá viene el agua hermosa. De todas maneras, yo no me metería. ¿Veo? Y va pasando porque esa parte se había olvidado ya. Porque ya no iba más el cauce por ahí. Bueno, lo volvieron a encauzar. Es decir, ellos doblegan la naturaleza y la naturaleza te va a doblegar a vos. Acordate la primera crecida del 2000 que se llevó el puente, todo, se inundó todo el Güeme y el San José. ¿Te acordás?
1: Sí.
0: Bueno, sí, te escucho.
1: En el marco de la ignorancia, sí. Liberando más agua, mucha más agua. No se va.
0: No, porque la arena es fácil que se discurra, el barro no. Aparte, eso ya es una piedra. Bueno, acá estamos viendo el río. Esto es lo único que va a tener la gente. Porque el espejo murió. A no ser que en lo que queda de agosto, porque ya estamos en julio, finales, 28, tenemos 3 días de julio más 31 de agosto, 34 días. Y 21 de septiembre, 50 y 5 días.
1: Menos de 60.
0: ¿Vos crees que en 55 días Víctor Sosa va a poder poner en marcha el espejo como aquella vez donde recién mostraste?
1: Mira lo que...
0: ¿Lo va a poner así? ¿Vos crees?
1: No puede haber tanta diferencia.
0: Claro, este era el otro.
1: El que nos gustaba, el que claro. Queríamos.
0: No. Este era el otro gobierno. El otro. ¿Y el actual cómo es? Este era el otro. Este es el de ahora. No podés. No podés tocar, todo lo que tocas rompés, destruís. Porque ahora no, mirá. Mirá los muelles que había hasta ahí para observar, el agua,
1: estaba
0: los peces.
1: Todo cubierto con agua. Mirá lo que era antes.
0: No, ¿tenés otra fuente, de otra foto de los muelles? ¿Tenés? Yo iba a nadar, Raúl, ahí.
1: Claro que...
0: Tenías 1.500 metros para nadar.
1: Ese puente que recién que estaba ahí, ese paso.
0: Sí.
1: Que ahora es al barro.
0: Estaba tapado en agua eso.
1: Mirá lo que era.
0: No, sí. Fíjate si encontrás una donde está ese puente que está lleno de agua. Esto era maravilloso. Yo hacía de orilla a orilla porque no, por ahí me sentía más segura.
1: Los mercedinos teníamos esa locura que nos gustaba de tener un kayak.
0: Mirá,
1: y ir ahí. Poder...
0: Mirá qué bonito.
1: Mirá lo que era eso.
0: Era precioso. Era precioso. Ahora tenés la foto actual.
1: Claro, y tenés ese mismo.
0: Tenés la actual.
1: Ese mismo puente o pasaje y tenés al barro.
0: No, ahí le va a poner mi compañero a la foto. La que empezamos. Mirá, esa es la. Esa, es el antes y el después.
1: El
0: antes y el después de los espejos de agua. Con todo el respeto que me merece Víctor Sosa, pero me parece que cero apoyo del gobierno provincial.
1: Cero apoyo.
0: Víctor Sosa tiene cero apoyo del gobierno.
1: Cero.
0: Porque esto era precioso. Era precioso. Ahora tenés la foto actual.
1: Claro, y tenés ese mismo.
0: Tenés la actual.
1: Ese mismo puente o pasaje y tenés al barro.
0: No, ahí le va a poner mi compañero a la foto. La que empezamos. Mira, esa es la. Esa es el antes y el después.
1: El antes
0: y el después de los espejos de agua. Con todo el respeto que me merece Víctor Sosa.

0: matando por un pescado ahí de lo que está quedando muerto, obviamente. Fíjate, los chicos, los pescados que sacan están muertos. Algunos, pero nada, porque es muy escasa el agua donde están sobreviviendo. Mira, no, la gente corría en el agua, esto era bello, esto era bello. Ahora es esto, poneme los videos, los niños sacando los pescados muertos. Las garzas comiendo qué, nada, ya no queda nada. Y acá están estas imágenes que nos ha cedido Sebastián Fernández. Mira, pero mira la oquedad, la tristeza, porque ¿cómo va a sacar Sosa el barro? Pregunto y repregunto. ¿Cómo va a sacar Sosa? Ahora ya no está más esto, porque las primeras imágenes que viste son mías del día domingo. Ya no hay más nada de esta agua. No sé si podés comparar las que te di, ¿ves? Y no de ese lado, de este lado, que tengo un video. Hay dos videos. Uno es el que de la gente y este es el mío. Este es donde estaban los chicos sacando los pescados. Mirá, no quedó nada. Nada, nada, nada, de nada. De nada, porque eso es donde están los cisnes. Es decir, esta temporada los espejos de agua para tu... no estarán. Y si están, pero te juro que vuelvo con este video y me echo para atrás. Pero tiene 55 días, 55 días, Víctor Sosa, para sacar toneladas de barro que hay. Porque, mirá, ese barro está ha opacado todo. No tengo ninguna del puente, ¿no? De donde está el barro al puente. Fíjate de mis videos, para que veas la marca del agua, dónde está. Te di cuatro míos. Fíjate de lo que yo te he dado. Vos ponelo, yo me voy a dar cuenta. No, esos son de los caballos. No sé si no te das cuenta que yo estoy filmando caballos que están sueltos ahí. Esto es todo del parque. Esto es el parque. Es el parque, no es el canal. Este es uno de los videos que no veo la marca del agua. No, no la veo. Es el mismo de recién. Dame el otro. ¿Eh? Cuatro te mandé. Pero veo uno. Ese. A ver, quédate ahí. Volvé. Quiero esa parte. Esa parte, Raúl. Vos fíjate dónde está ese árbol. Ahí daba el agua, un poquito más arriba.
1: Claro, un poquito más arriba.
0: Porque ahí entrábamos a nadar. Te voy a traer ahora los muelles y la marca de agua. No me la ha captado el video, no lo he captado. La marca de agua en el puente. En el puente. Y te vas a dar cuenta que se embancó más de un metro. Más de un metro se embancó. O fíjate, ahí ese muelle, está bien, hay unas tanques de agua ahí que lo sostienen. Si me pones ese y el antes y el después.
1: Ah, pero es claro, ese, el muelle ese.
0: Ese muelle.
1: El antes y eso.
0: Y eso.
1: Ese es.
0: Esa es la imagen. Esa y más todas las que ha puesto mi compañero. Le agradecemos al amigo Fernández, que él estuvo haciendo un trabajo con Karina Fabi ahí y me prestó los videos en crudo que me mandó. Así que le agradezco mucho porque yo pude tomar estos. Y mirá vos, este está del puente para acá. El otro video que te mandé es del puente para este lado, que es donde sacaban los pescados a la gente y que ya no quedó nada de agua. Que ya, este es el cauce del río.
1: Y lo que ha quedado en nuestro río.
0: Claro, esto, no, bueno, San Luis Agua no, esto. Esto es de este lado del puente. Acá donde la gente sacaba los pescados. No quedó nada. Quedó un charquito que ese charquito es del otro lado.
1: Qué barba.
0: Mira, es una cosa que vos no podés creerla, ¿ves? Ese puente, ahí, mira, frenate un poquito. A ver si te podés frenar ahí. No se visualiza ahí, no se visualiza la marca del agua. ¿No lo podés hacer un zoom a esa imagen? ¿Se puede? Bueno, vos fíjate, mira, ¿ves la marca del agua dónde queda? ¿Dónde queda la marca del agua? Mira dónde está la tierra.

La superó a la marca de agua. ¿Cómo sacás ese barro de ahí? Tiene que ser un mago. A no ser que le pida a San Luis Agua que tire a 300.000 kilómetros por hora el agua, a la velocidad esa, y se lleve el puente, se lleve todo. Se va a llevar el puente, se va a llevar el ladrillo, se va a llevar todo. Bueno, ese es el amor que nos tiene Claudio Poggi a nosotros. El único lugar, junto con el Vulpiani, junto con los filtros que tenemos los mercedinos para ir gratuitamente. La gente que no puede pagar la pileta, que no puede pagar allá ese lugar precioso que fuimos la otra vez, ¿te recuerdas? Sí. Que son de los chicos que eran de Fraga. Bueno, ahí no pueden ir. A las playas del río hay que pagar. A todos los lugares tenés que pagar. Bueno, ¿qué querés que te diga? ¿Sabés qué? Yo me di cuenta de esto. ¿Por qué Claudio Poggi, el único lugar que tenemos, lo masacró? Porque sus funcionarios van al Caribe. Sus funcionarios viajan al Mediterráneo. Sus funcionarios van por Europa. ¿Al espejo de agua? Nunca. Gracias, Claudio. 11 de la mañana, 31 minutos.

San Luis ya eligió un cambio y no vamos a volver atrás. No vamos a volver atrás. Esto implica asumir con mucha responsabilidad que vamos a llevar adelante todas las reformas necesarias para que ese cambio se ejecute.

San Luis está gobernada por un tipo que no tiene un plan. ¿Cuál es el plan de gobierno? ¿Qué quiere hacer Poggi con San Luis? ¿Una provincia agroindustrial? ¿Una provincia industrial? ¿Una provincia turística? ¿Una provincia minera? No tiene plan. El único gobernador que no existe en el mapa nacional sacó a San Luis de la agenda. ¿Cuál es Poggi? ¿Vos querés una provincia que procure el ambiente y que sea la que tenga el mejor ambiente de la República Argentina? ¿Cuál es? No tiene plan. El plan de él es regalar bicicletas. Me duele muchísimo decirlo.

más Tubi. ¿Dónde están las Tubi? A ver, las miles de bicicletas que regalan. ¿Dónde están? ¿Dónde están? ¿Dónde circulan? Entonces quiere decir que es una inversión mal hecha. Es una inversión, desde mi punto de vista, para hacer la vieja politiquería del siglo XX. Comprar las voluntades. Estamos en el siglo XXI. O se debería acabar. O se debería acabar. Y absolutamente decadente. Porque repartir bicicleta no es una política. Si queremos que ahí empiece y termina, no sé qué, la ayuda social, no sé qué, la promoción social, no sé qué promovemos.

0: Bueno, ahí estaba viniendo una persona a buscar trabajo porque, bueno, trabajo en la construcción, me decía que la gente del gremio ha agarrado todas las obras, el pavimento, obras para acá, obras para allá, y bueno, no hay trabajo. Bueno, la verdad que el chico sabe hacer de todo, soldaduras, todo lo que es construcción, pero bueno, hace 2 meses que no puede conseguir trabajo en el ámbito de la construcción. Yo lo veía tan feliz a Claudio celebrar la obra pública. ¿Qué obra pública? ¿La que está haciendo el Maxi?
1: Claro, acompañando esa tarea.
0: Claro, claro, claro. Pero bueno, no hay obra pública. ¿Qué obra pública? ¿Están revocando una escuela? No, no, ¿qué se está construyendo en San Luis?
1: No, no hay obra pública en San Luis. ¿Qué se está construyendo? Por lo menos en Villa Mercedes no hay. No, bien, se está construyendo, bien, escuela, bien. Zoom, no se está construyendo. La obra que hay es la que lleva adelante la municipalidad.
0: Bueno, estaba viendo que ahora están mirando los recibos sueldos, los empleados públicos. Están mirando los recibos sueldos y se están dando cuenta que se los están emparchando. No es malo decir emparchando, ¿no?
1: No.
0: Bien. Está bien. Acá un amigo nos manda el recibo. Claro, no te pueden tratar así. Con un básico de... Ahí está, pará. A ver, Raúl, acá me manda el básico del amigo, que es de... ¿Dónde lo encuentro al básico, gordo? Sueldo anual complementario, REMU, básico, asignación, seguro, aporte. Bueno, en realidad...
1: En la imagen de arriba va a encontrar en la primera imagen el básico y después el recibo completo.
0: Pero
1: en la imagen de arriba va a tener lo que corresponde al básico.
0: Al básico, dice usted.
1: 586 mil pesos.
0: Ah, 586. No, claro. No lo veo acá, gordito. Capaz que me lo tachó junto con... No. 475.000, no. Sí. ¿Puede ser 475? ¿El básico? Bueno, claro, no. Nada que ver.
1: Y después termina pasando...
0: ¿Qué es lo que están pidiendo los trabajadores?
1: Claro,
0: ¿no?
1: y sobre todo los docentes, que es lo que explicaba Mavi Becerra cuando le mandaba mensaje a usted. A ver, supongamos que un docente está cobrando 1.200.000. Restale casi un 35% de monto no remunerativo. Entonces, en realidad, tu sueldo está en 800. Cuando vos te vayas a jubilar, vas a jubilarte con un 20 o un 30% menos. Entonces, te vas a jubilar con 500, 600 mil pesos y tenés 30 años de aporte y tenés,
0: claro,
1: recibo de sueldo.
0: Claro, claro. Ahora se están dando cuenta todo que realmente los están garcando, ¿eh? Los están garcando. 586, el básico. 586.949. Sobre eso va el aumento a enero.
1: Sobre eso va el 5%.
0: Que el 5%.
1: Es decir, 20.000 pesos.
0: Estaba tratando de ver la fecha de este recibo.
1: Y ahí tenés, claro.
0: De todas maneras, amigo, no te preocupes porque si me lo mandás con algo, yo no mando al frente a nadie. No,
1: a
0: no
1: ese
0: costumbro.
1: Recibo le tiene que agregar de aumento 20.000 pesos, más o menos.
0: Más o menos. Nada. Dice, y esto es con el aguinaldo.
1: Disfrute que estuvo con el aguinaldo.
0: Perdón, pero cuando entró esta gestión estuvieron a punto de echarme, por eso tengo miedo. Y todos tenemos detrás de nosotros una familia que cuidar más que nadie, porque ahí nomás te corren. No, es cierto eso, Raúl.
1: Claro. Entonces le sumás, como en ese recibo figura, en el primer listado. Vos veis, 1.700.000. Más todos los descuentos queda como en 1.200.000. Pero tenés un montón de plata no remunerativa. Entonces, en realidad estás cobrando el sueldo básico 580.000 pesos. Eso es el sueldo que tiene.
0: Bueno, me dice que Zulma Lovato me ha atacado de nuevo. ¿Quién es Zulma Lovato? Mirá. Encima que cobra como 15 millones de pesos, yo tengo que estar teniéndole... No podés. Bueno, Villa Mercedes será la capital alternativa de mi gobierno, dijo Claudio Poggi, campaña 2023. La secretaria de Deporte Adelaida Muñiz le negó al club Jorge Newbery el Estadio Arena para jugar la final de básquet la semana pasada. La misma secretaria de Deporte le negó la cancha auxiliar al club Jorge Newbery para que los chicos del juvenil reciban un equipo de San Juan. Vive el gobierno distinto. Esta información salió de La Pedrera.
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Bueno, no, yo no le puedo dar entidad a algo que no existe. No, lo siento. Lo siento. Veo que está aprovechando mi éxito para ella para escribir sobre mí y colgarse. No, chicas, no. No tengo ganas, yo no voy a remar ahí, no remo ahí, yo no remo en dulce de leche. Tranquila, tranquila. Yo cuando veo un programa que no tiene publicidad, significa que la banca en el 100%, así que quédate tranquila, no hay ningún problema. Hacela que a vos te sale bien, te sale bien.

0: ¿Habrá podido solucionar el problema sobaco que tenía el olor que dice que un amigo mío que era insoportable?
1: ¿Cómo que
0: hay
1: un problema que no tiene publicidad, señora?
0: No, no
1: medio,
0: tiene publicidad.
1: Los medios vivimos de la publicidad.
0: No,
1: es
0: esa,
1: más,
0: no.
1: La lucha diaria nuestra es que la tanda se cumpla, que los chivos salgan más o menos en tiempo y forma. Si no, no hay forma de que se sostener un espacio de informativo, un canal, una...

0: No se enganchen conmigo. Me dice, poné... Ay, Tete, no iluminé gente oscura. No, si te hice caso. No, yo le hice caso a la princesa. La princesa me dijo, ay, Tete, no le des luz a esa gente. No. Después me llamó la Griselda, me dijo, ¿quién es el gatón? No, qué sé yo, le digo, qué sé yo, quién es el gato. Yo tengo 8 gatos, ya son suficientes. Anoche durmieron todos afuera, en penitencia.
1: Decir, el Canelo tiene una pretendiente.
0: Sí, una novia, la del collarcito verde.
1: Sí, esta mañana cuando vi
0: a los picos.
1: Estaba allá afuera.
0: Sí, no me la embaraces, Canelo, porque sí. Yo no puedo más. Yo ya no puedo más. Son 8 llegué, gatitos que comen una bolsita sí. De 8 kilos toda la semana. Sí. Y la piedrita. Como loco, Canelo. No, y Canelo. Marcando terrible. No, yo ya tengo 8 gatitos que amo con locura. Adopto siempre cuando están en la calle, me apenan. A la Sol Martínez, que anda con un problemón bárbaro con los guanacos estos que liberan a los que tienen animales y los maltratan. Y yo digo, ay no, yo tengo la criollita, que no sé para qué le puse criollita y le han puesto la negrita. Puede ser que los agarre la Inadi y los reviente a estos, porque negrita... Así despectivamente, negrita. Una cosa es que te digan negra y otra cosa es que te digan negrita.
1: Otra cosa es que seas una negra y
0: te tiñas de rubio. Ay, no, fue brutal. Tenés razón. A ver, le voy a pedir al el generalísimo. Deja. Ladran, Sancho. Ladran. Yo voy a trabajar al canal ahora. Me voy a trabajar al canal.
1: ¡Epa!
0: Es que necesitan a alguien que tenga inteligencia, que no sea artificial, que sea de ella. Y esa soy yo. Así que me han invitado 3 colegas para ir al canal, así que voy a ver qué onda. Yo le dije, no me tocas la editorial, ¿no? No me tocas la editorial. No.
1: El pelo.
0: Ah, no, con mi pelo no se metan. Pues me tuve que teñir de este color por la energía, ¿viste? Para vibrar arriba. Vendría a ser un obispo este, ¿no? O los colores de la radio, decís vos, gordo, que me has criticado.
1: Sí, la carta de colores de la radio.
0: ¿Cómo la carta de colores de la radio?
1: No, y la estrella, tengo que hablar con la Erika, ya fue a propósito.
0: Pues sí. No estoy colorada como tu ex, que no la podés ni ver. No estoy colorada como ella. Che, no pierdan tiempo, no me manden nada porque yo, nada. No, imagínate, con la oscuridad que tienen yo no puedo... no puedo atender, no puedo. Y la matona del barrio, Chetín, una tantita, no entiendo. ¿Qué es Chetín? Ah, de Cheta. Ah, mira.
1: Rubia, qué rico todo esto que estamos comiendo. 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
0: A mí me dijo el Marcelo, mi amigo, deja de perder tiempo, ¿qué te pasa? Cerraron los cabarets y vos lo querés abrir. Bueno, para poco. Dice, pará, Tete, dejá de romper las bolas, nosotros te queremos informando, queremos alimentarnos, queremos estar bien informados, alimentarnos de tu información, queremos la verdad por sobre todas las cosas, Tete, dejá de abrir cabaret que ya lo cerraron hace rato, bueno, ¿y qué querés que haga? No sé qué, no tengo la menor idea, esto me recuerda mi respuesta a la de Scaloni, ¿viste? Scaloni le decían... Ay, yo me comparo con Scaloni, casi nada, la Tete. Dice Scaloni, ¿qué opinión le merece? Dicen los periodistas que son sanguijuelas, ¿viste? ¿Qué opinión le merece que dijo Messi? Bueno, ya está, olvidémonos de todo y vamos, juguemos. ¿Dónde lo dijo? En las redes. No tengo redes. Pero dijo... No tengo idea de qué me estás hablando. No tengo idea. Entonces yo estoy igual. ¿De quiénes son? ¿De quién hablas? No entiendo. Pero porque está el Marce, la ¿cómo se llama? La Prince, ¿Quién más me dijo? Basta. Ah, mi amiga la Pico y Palo, la Gris. La Griselda me dijo, loca, dejate de joder. Dame más manija a mí que necesito laburar. Pero dejá de darle luz a los que están en... totalmente en oscuridad. Bueno, discúlpame, tenés muchísima razón. Bueno, son las 11 de la mañana con 48 minutos. Gordi, ¿te acordás? No te pierdas el verano 2026 mío, me voy a sacar 3 costillas. Te la voy a dar a vos, gordo, para que coma una buena costilla.
1: Me la sabe,
0: capaz en grasa. Me voy a sacar 3 costillas para poder emular a la Shakira.
1: 3.
0: ¿Cuántas que decís vos que serían? 7. No seas así, no, como el costillar. Ay, no seas malo, Gordi, que voy a hacer...
1: ¿Quieres parecer a la Shakira?
0: Ahora sí. Che, bueno, los volvieron a joder con el sueldo y con el aumento y todo eso. Era una mentira encubierta, qué sé yo. Ah, no, dice cobra 3 millones.

0: ¿Se lo puedo mandar a Marcelo?
1: Ojalá que lo nuestro fuera para siempre, bebé, tú me tienes impaciente. Vámonos de aquí que hay muchas cosas que quiero hacerte.
2: Borro eso lo puedes mandar tranquilamente.
0: Sí, vos sabés de qué estoy hablando. Sí, sí, sí. Bien. Vale.

0: Bueno, fíjate si Karina Fabi puede venir mañana. ¿Qué día es mañana?
1: Miércoles.
0: Lo tenemos a Peirones.
1: Claro, pero no, pero si puede venir, que venga.
0: ¿Y vos decís cómo la acomodamos?
1: Como sea. Hola, buen día Raquel, que tengas un hermoso día. También quería pedirte si podés hablar del plan de inclusión. La mayoría de nosotros estamos trabajando en la salud, en la educación, y trabajamos al lado de los empleados públicos y cobramos 500.000 pesos. Es una vergüenza, pero no podemos hablar porque nos dan la baja. Gracias, Raquel. Dice acá una amiga que tampoco voy a decir.

0: No, yo varita no, no tuve esa suerte. Porque la varita mía se llama el doctor, ¿cómo es? El que voy a Córdoba, el de la cirugía. Él tiene la varita. Pero se paga cara esa varita, ¿eh? Se paga cara. Bueno, me están contando acá, terrible niebla en la ruta. Dice, precaución. Ah, me lo decía a las 9:41. ¿Sigue, seguía la niebla a las 9 de la mañana? Epa. Qué brutal. Sí, yo demasiado, para mi gusto. Para que me dice acá... hola, Tete, el único que gana con los plazos fijos es el cordobés. Sí, yo no sé a dónde van a parar los plazos fijos. Cari, ya te digo, porque me preguntas si mañana, Raúl, acomodalos tanto.
1: Sí, sí, lo acomodamos, señora. Si bueno, la señora dice mañana, no hay ningún
0: Adolfo
1: problema.
0: Está llegando. Llegó el Adolfo.

0: Ya está. Está en este momento preciso. Adolfo está en el Mercedes. ¿Quién tiene la florería?
1: La señora que de arriba del gallo, que es la de la caña con ruda.
0: Bueno, vamos de a una. Estoy hablando. ¿Ves eso? Ante Adolfo.
1: No, ¿para
0: sí,
1: qué
0: yo, yo sabía que vos eras ultraalbertista. Yo sabía que vos eras ultraalbertista. Y ahora lo estoy poniendo a su hermano, porque la PAO me manda. Adolfo en Villa Mercedes, en el barrio Mercedes 13.
1: ¿Va la PAO los actos?
0: Chupi. ¿Que no? ¿No la viste?
1: No la vi.
0: No me la quiere la Alicia, pero no, no, tiene que estar. Si la, ella no, no, es, no es del comité directivo del comité. La comisión directiva de la del partido, ¿el Adolfo?
1: La conducción.
0: Claro.
1: La
0: bien, Adolfo. Yo también tengo mi canción.
1: Adolfo está dentro del gobierno de Poggi. Si yo
2: no, fuera Alberto Martín... Rodríguez Ale es nuestro rival. Nuestro adversario, este, no, el Adolfo integra el gobierno.
3: Está con usted,
2: integra
3: ¿no?
2: el gobierno, coalición, sí.
0: No, que Peirones siga participando. Para un poco.
1: Ah, bueno, pero si viene que
0: bueno, bueno, le decimos sí. Ay, pero yo con este pelo.
1: No, ya no vamos a tener nada.
0: Ya no vamos a poder ser dos rubias al ataque. Entonces, entre Peirón y Fabi, no, no, no, me tengo que preguntar. ¿Los dos?
1: Los dos.
0: Bueno, bueno. Para que le digo que sí, que venga.
1: Sí, sí, sí.
0: Vos me vas a acomodar todo lo de Cari.
1: No, olvidar.

0: habla algo, porque estoy haciendo... Me está mirando como mando mensaje texto. Qué manera de rascarse las bolas el gordo este, ¿eh?
1: Le mandamos un saludo a los chicos veterinarios, el Arca Rubia, porque esta radio sí vive de la publicidad. 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
0: Más lindo decir, llamanos, agendanos, veterinario, ¿cuál es el apuro? ¿Por qué no le has hecho un texto como, tenemos publicidad, la tenemos que cuidar, Gordi? No tenemos pautas tan importantes, tenemos que cuidarla.
1: No, señora, no puede, no existe un...
0: Adolfo ya negoció no tenga... por Mario Raúl Merlo con Claudio Poggi a buscarlo al fondo del arco.
1: ¿Eh?
0: El tigre.
1: ¿A dónde lo querés mandar, no a Mario sé. Raúl Merlo?
0: Con el Adolfo. No, con el coso.
1: Lo ha dicho a ocho vientos. No, no, déjenme tranquilo, dice Merlo. Él va a ser candidato si el Adolfo es gobernador. Si cierra todo.
0: Está demente esa mina, ¿qué mina? Ey, están hablando a mis espaldas, yo no sé quién. ¿Yo estoy demente? No, yo toda la vida, ¿eh? Cuando me agarraba el zambito, que decía mi mamá, y le agarró el zambito, que no sé por qué decía zambito, mi mamá agarraba, me dice, vení mi amor, y me paraba en el medio del patio. Y agarraba la bomba, nosotros no teníamos canilla, teníamos bomba. Agarraba, llenaba un balde y me lo tiraba desde arriba de la cabeza a todo el cuerpo. Una vez, dos, tres, y al quinto balde yo ya era
1: una sed.
0: Una sedita. ¿Y vos querés que yo no sea así? Si me calmaban con agua helada. Che, Tete es una resentida mal. No sé de quién hablan. Bueno, dice mensaje privado. Ah, era privado. Era privado y vos hablando de la florería. Pará. Era para mí, el de la caña.
1: Claro.
0: Bien, dale, dale.
1: Lo vamos a hacer el lunes. Tempranito.
0: Mirá, gordo, acá las órdenes las doy yo. Todavía. Acá no manda Claudio. Ni nadie. Mando yo.
1: 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Son los teléfonos de emergencia de la esquina del vidrio en 25 de mayo 634.
0: A la impresentable de la Nancy Sosa se le da por hacer el acto del 58 aniversario de la policía. ¿No le da un poquito de cuique y de cosa de pensar que los caga de hambre? Ay, mira, están esperando no sé cuántas delegaciones.
1: Y le van a pedir un cartel en cualquier momento. ¿Qué? Aumento para policía.
0: ¿Vos crees que algún mili mili no, se va a animar?
1: No, no
0: puede,
1: no, no
0: puede
1: porque lo mandan a...
0: Sí, sabe a dónde,
1: a
0: ¿no?
1: A Tanzania lo mandan.
0: Por lo menos, sí. Por lo menos. Hacer, por lo menos.
1: Hacer un 24 por 24.
0: ¿Sí? Para que tengo un amigo que dice, si yo no me animo a decirlo al aire, lo estoy buscando. ¿Por qué entra tanta cantidad? Acá está. Me dice, decilo al aire, amiga, que lo explique Raúl. No, no, no, no, no necesito que yo, amigo, a ver, no necesito que Raúl explique lo que yo no puedo decir. Yo puedo decir todo lo que yo quiera. Porque este muchacho dice así, amiga, ¿cómo estás? ¿No te estás equivocando? ¿Por qué recae en el gobernador? Explícame porque no entiendo esa parte. Si en el municipio está frontera y supuestamente está con superávit la municipalidad. Bueno, yo te voy a explicar algo. Amigo, te lo voy a tener que explicar al aire. Cuando el gobernador dice el 5, los intendentes dicen el 5. Ni un punto más, primero. Es ley. Nadie se puede atrever a dar más que lo que da el gobernador. Es ley. Es una ley, primero. Y el primero que da el aumento, lo hace el gobernador, después lo hacen los intendentes y después los comisionados. Es jerarquía, es jerarquía. Por más superávit que tenga Maximiliano Frontera, si el gobernador da 5 es 5. Y es 5 acá, en Tanzania, en Ushuaia o en La Quiaca. ¿Sí? Primero. Después me dice, ¿qué van a hablar los empleados públicos si el Frontera se da el gusto de dejarlo en indisponibilidad? Y no soy empleado público. Mire, no conozco porque nos hubiéramos enterado por el gremio, más allá que yo no tengo conversación, pero tengo con allegados al gremio. Y yo me entero ahí nomás. Si Frontera hubiera dejado un trabajador municipal fuera de la municipalidad, yo soy la primera en enterarme porque el empleado viene a mí a decírmelo. Por más que yo sea amiga, todo lo que quieras, yo no tengo problema de hablar. Y yo no, a no ser que estén yendo a otra radio donde puedan hablar. Acá también pueden hablar. ¿Ha venido alguien que yo no lo haya atendido? No, usted que atiende tanta gente no, allá afuera.
1: Todos hablan, todos están.
0: No, está bien, todos hablan, no te me duermas. Un poquito, a mantener los ojos abiertos un ratito más. Mira dónde los tiene. Ya está, habla con los ojos cerrados, el hijo de puta. Ya, pará un poco. No, es que ya me cansás, boludo. No podés estar durmiendo.
1: Yo estoy durmiendo.
0: Ah, ¿qué te metes por...? Ya sé, te metés la figurita en el ojo, vos. Por eso lo tiene así. Entonces es una pantera lo que está al lado tuyo, no es un gato, es una pantera. Bueno, a ver, primero que el gobernador da un aumento y todos van detrás de él. No puede, ni más ni menos. Y si no se me ocurre pensar que el intendente echó gente, porque cuando te pasa no cobras sueldo, nada, te echa. No conozco a nadie. Conozco personas que el intendente las ha retirado de la intendencia porque trabajaban en contra de él. Es decir, hacían una cosa y iban a los atentados que ha sufrido. La intendencia, nosotros, no él, nosotros. Es decir, yo, si vos pateás en contra de la radio, yo, chao, Dalai, chao, chao. Te pago, de hecho te he dicho, no vengas y yo te pago lo mismo, ¿no te lo he dicho?
1: Sí.
0: Bueno.
1: Y di...
0: Cabo, tener un boludo acá arrancándose la bola. ¿Para qué lo quiero? De adorno, boluda. No puedo tener un adorno así en un árbol de Navidad, un bola al pedo. ¡No!
1: ¿Lo entendió, amigo? Con la duda, ¿vio?
0: Claro, yo tengo un enemigo acá adentro. ¡Chao!
1: Ah, después le puedo agregar algo ahí.
0: Agregue lo que quiera. A ver si te calenta, ya vengo, busque el agua.
1: Anda, busque el agua. Aparte de que es relativo, es una cuestión presupuestaria. Entonces, cuando el gobernador da un aumento, primero lo anuncia él, y después los municipios se adhieren a ese aumento, reciben los fondos para ese aumento. Entonces, vos recibís el fondo por 5%. No recibís ni por 6 ni por 4, por 5. Por eso es relativo. Lamentablemente, es poco y sí es poco. Y habría que buscar la vuelta y no sé, pero básicamente no se puede. Primero lo anuncia el gobernador y manda los fondos en el momento adecuado para poder hacer esos aumentos. Funciona así, lamentablemente.
2: En este contexto de crisis, somos conscientes de que la plata no alcanza y que se nos está haciendo difícil a todos.
0: Es feo que hables de tu novio así, ¿no? Te pone loca. A ver, mis compañeros, ¿ya está? ¿Está después? ¿Está respondido?
1: Sí, bien. Sí, lo que le agregaba era eso.
0: Nada. Bien, ya
1: que
0: está. Aparte está,
1: del monto, no. Va la plata. Nada más.
0: Ya. Si no vas a poder mantener los ojos abiertos, te pido que te retires. No, escúchame. Tus compañeros que no están conmigo. Tus compañeros no están conmigo. Pues yo soy un H de PPP. EAEAPP. No soy una H de P normal. Soy una H de P EAEAPP. Te han hecho 200 stickers durmiendo. Y eso que no te han agarrado sobándote.
1: De esto todo está hablando.
0: Y eso que no te han agarrado sobándote. claro, yo cambio y no cambia nada acá. Esto parece el gobierno de Poggi. Quiero cambiar la temperatura y me da 5 grados. A ver, algo pasó acá.
1: No, ya está de noche, señora.
0: Ah, ¿siguen siendo esos 8 que hay acá?
1: Vamos a actualizar, señor. 9-8.
0: Ah, no, es lo que tengo.
1: Ahí lo aumenté.
0: Ya está frío. Pero no era que íbamos a tener ese. Este parece el aumento de Poggi.
3: 16-6.
0: Retrotraete. A ver, gordo.
3: 16-6 la temperatura.
0: Ah, 10, claro, si va a ser 19. ¿Y por qué yo estoy así, claro, dice?
1: 16, porque estás atemporal.
0: No me hará falta un whisky, ¿no?
1: Whisky no.
0: Hace mal. No tomes whisky. Ayer lo llamé a la gorda a la tarde, 20 llamadas perdidas, según él estaba en el patio. Ah, no, sí, él siempre. Es la respuesta que le da a todo el mundo. A todo el mundo le dice lo mismo. Estaba en el patio. Está choqueado. Está choqueado.

0: Casi llamo al Sempro, dice. Claro, porque con este hombre que tiene esos problemas. Vos no sé si viste recién lo que yo vi. Esos labios no tienen movilidad.
1: La chirolita.
0: Bueno, ¿a qué hora abre gran hermano? ¿A qué hora abre el grandote? Porque Mirta fue a buscar el premio y estaba cerrado. O, no, creo que lo abre lo...
1: Hay días que el mediodía no abre.
0: Ah.
1: Es muy probable que lunes y martes, me parece que al mediodía no abre. Ahí le vamos a preguntar. En
0: bueno, le preguntamos y le decimos porque tiene que ir a buscar el premio.
1: Claro, pero
0: Mercedes 13, no. ¿Mercedes 13 es el que está pegadito al Santa Rita o
1: así
0: al...?
1: Es, así es.
0: Anda por ahí, por la zona esa. Entre, a ver, las calles...
1: León Guillé y Guayaquil.
0: Guayaquil,
1: León
0: por esa
1: Argentino,
0: zona.
1: Argentino, por ahí.
0: Bien, bien, bien. No, no, porque...
1: El Barrio Amarillo, le decían también.

0: Yo gano 1.700.000. 1.800.000 con el aumento voy a llegar a los 2 millones. Yo tengo un buen salario. Los salarios de los funcionarios públicos en San Luis están controladitos.
1: 1.800.000.
2: A las 11 a.m. dice si puede venir Cari. Sí.
1: Sí.
2: Ahí tenemos Salamine, todo el Cinzano, todo. ¿Vos podés creer que el otro día me dice una señorita, no sé cómo le dicen al Cinzano ahora? Nosotros le decíamos el, ¿cómo era? El aperitivo.
1: Bermucito.
2: Está bien, ¿cómo? No, habla.
1: No, no sé, señora, yo no sé el Cinzano.
2: Ay, yo no, vos sos de otro, ¿querés que diga de qué sos vos? Bueno, entonces no te hagas el estúpido.
1: Dale.
2: No te hagas el estúpido conmigo, ¿eh? Bueno. No me hagas calentar, que yo no me enojo nunca. Escuchá,
1: ¿qué?
2: Vos decís el bermucito.
1: Claro.
2: ¿Y el copernó qué era? El ferné.
1: Claro,
2: el copernó.
1: El fernecito.
2: ¿Por qué gestito con la mano así? Así como si me estuvieras vacunando. No, no, ¿por qué? ¿Por qué me haces así?
1: Tiene una copa
2: chiquita. Te está temblando la mano. Bueno. Pero sí, nada.
1: No, era un...
2: Y el vermú era, vamos a tomar un vermú. Después la gente rica le decía aperitivo.
1: Claro, un trago liviano, alcohol con liviano.
2: Y ahora sí, los chicos le han puesto un término al Cinzano. Le han puesto un término. Y yo el otro día explicaba cómo se tomaba. Hay gente que le pone naranjita, la naranja, el hielo. No puede faltar. ¿Vos le echas soda?
1: No.
2: Ah, no, claro. Sin soda.
1: Lo tomo puro.
2: ¿Por qué te crees que en el barrio le dicen el puro del ay?
1: No.
2: O del ay el puro.
1: Eso trago yo
2: no sé. No, el del ay el puro. No, pero el Cinzano es rico, boludo. Yo era chica y me choreaba los vasos.
1: Justamente.
2: Yo me los choreaba los vasos.
1: Lo bueno
2: de
1: que tiene que es dulce, pega como piña.
2: Ah, oh, olvidad. Y con la naranja, boing. No, es bravo. Yo, y la gancia peor. La gancia peor. Para mí es más fuerte la gancia.
1: Sí, porque afloja.
2: Afloja las piernas en el
1: elástico. Afloja elástico, es
2: ¿cómo elástico?
1: Es una forma de... Yoga pierna.
2: No, yo pierna sí porque se me doblan las piernas. No, pero elástico a mí no se me baja ninguna bombacha, discúlpame. Yo no tomo alcohol para bajarme.
1: Pero se te afloja.
2: Es maleducado. No, a mí no se me afloja nada. Se me doblan las rodillas, nada más. Eso me debe pasar a tu amiga, que se le dobla la rodilla y se arrodilla. Chao, basta. Y bueno, y la piba estaba contando de que había... Dice, no sabes lo que es el Cinzano. Mamá, no sabes lo que es el Cinzano. Sí, era la instructora de cómo preparar el Cinzano. Bueno, pero los chicos...
1: Mirá si sabré, y entró el de 43 años.
2: Lo han descubierto. Lo han descubierto así como una bebida muy original. El otro día decía cómo se tomaba el Cinzano. Porque tampoco el Cinzano es una cosa que te metes media botella al vaso, no. Todo limitado. Si le pones la rodajita de naranja, es para que te toque la nariz, te la endulza toda al pedo. Limón. Yo se la saco y se la echo adentro.
1: Limoncito, qué naranja.
2: ¿Es cierto que vos metés el limón y le quita el alcohol?
1: No. Te pega más.
2: Ah, mira vos. No tengo la menor idea, pero no sé por qué salió el tema del Cinzano, pero digo, uno ya es grande. ¿Quién no cuando era chico? ¿Eh? Decime que vos no y yo empiezo a dar todo lo que vos tomás. ¿Eh?
1: No voy a decir nada.
2: Nada. Qué rico, qué rico. Bueno, a las 11 de la mañana viene la Karina Fabi. Ya hay que hacer, mandale a decir a la señorita que me haga la... No, tiene razón. Raquel, el copper no era Cinzano con Ferné. No era.
1: No, era Ferné.
2: Raquel, el copper no era Cinzano con Ferné.
1: Era Ferné solo.
2: No.
1: Era Ferné solo.
2: Claro, el copper no era.
1: No, lo mezclaba con Cinzano, ¿no?
2: No, nada no que ver. Era. Aparte, el.
1: La idea es trago dulce, con un toque de limón. Ponele un tacha ahí de sola para que tenga una burbujita.
2: Aguante años de Adorno y el gordo Fiu Fiu. Que aguante Teté, RQ, Copernor, el Moscato, manga de cotorra. No se hagan los finoles, viva Peroca. ¿Cómo el Moscato? Qué rico el Moscato, boludo. Qué cosa rica. ¿Sabés dónde le metí el Moscato yo a la ensalada de fruta? Ay, cómo pegaba, la ensalada de fruta le metía. No, mal.
1: Pero eso era.
2: Bueno, y acá me dice. No, Copernó es campado, es Campari. ah, mira, es Campari el copero. Qué rico el Campari, ¿no? No, no, no, ya, ya, ya fue eso.
1: Bueno, mañana a las 11.
2: Gordo, ¿qué bebida tomás? ¿Cómo? Viene la Fabi.
1: A las 11.
2: Gracias, amigo. Coperno es el Campari.
1: ¿Qué tenemos que tener
2: preparado? El Campari
1: preparado?
2: Es el que le echa la naranja y el agua tónica.
1: Sí, pues. Sí.
2: Es cierto, estos toman de todo menos bebida. De todo toman menos bebida.
1: Bueno, mañana a las 11, Fabi, tenemos que tener algo preparado, un salamito, un quesito, algo de eso.
2: ¿De qué?
1: Si tenemos que tener algo preparado para cuando venga la señorita Karina Fabi. Un salamito.
2: Hola, estás al aire, te quiero dar un par de datos más. Te vas a caer de. Y me pone la C. De cara.

0: Aguantame, aguantame. No, no, para hablar del Río Quinto y denuncia lo tengo que llamarle Echenique. Y sí, lo tengo que llamarle Echenique. Pero bueno, estoy superada, superada. Me pusieron acá en un... Ay, este video yo no lo tenía. Zulma Lovato, operadora de Polly. ¿Por qué no los...? Ah, no, no, hay un video acá. No sé qué es esto.
1: Yo no puedo ver porque se quedó sin batería el teléfono.
0: Ah, mira vos, así que el Copernó era el Campari. Yo creo que he tomado en esas copas redondas grandotas.
1: Pero no te acordaste más.
0: creo, y era una época, de adolescente no tomaba, porque tomaba analgésico. Pregúntame por qué.
1: ¿Por qué tomabas analgésico?
0: La paliza que me daba el primer marido que tuve. Tenía que irte, me dolían todos los huesos. No, no, gordo, no, yo no, de joven no tomaba, no. Tomé champán en alguna época de las doradas mías. Pero no tomaba porque en mi casa no había bebida. Mi papá tomaba panquehue y cabi. Bueno, ¿qué es lo...? Ay, no, no le has mandado el programa todavía. ¿Pero qué va a hacer de Lai si no hace su trabajo hoy? Hoy, su trabajo hoy. Bueno, gordito, ya está. ¿Vos no tomás alcohol?
1: No.
0: No.
1: Oh. Ni fumo tampoco.
0: Eso como no aparecer en la lista, gordo. ¿Cómo te decían cuando eras chico? El Mario Kempe de la municipalidad. ¿Le avisaste a la Emi?

0: ¿Me pusiste el tema que te pedí?
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0: Buen día, estimada Raquel. Usted está ejerciendo mucha violencia de género contra Adelay. Sí. Fíjese, no me lo trate mal, tan así. Un abrazo, dice sí. El doctor Quiroga.
2: Sí, doctor, no, doctor. Tenemos que hablar, seriamente.
0: No, tenemos que... Sí, vení. Ven, te vamos a invitar. Van a venir un par de amigotes nuestros. Ahí está Quiroga, no es que es un amigote, pero son esos amigos que tenemos de antaño. Va a venir la Cará, va a venir la Nadia Luján. ¿Quién más iba a venir? De los de antaño, los de antes, los que vinieron en el 2017 cuando abrimos la radio. Y nos vamos a hacer una pequeña juntada, aunque sea... Podría ser el día de la Pachamama. Tengo 10 botellas de caña. Ay, ¿qué florería?
2: Está el número.
0: Listo. Gracias, doctor Quiroga, por estar siempre, por bancarnos y por la verdad que, bueno, él es de los fieles de toda la vida. Ya, bueno. Che, todavía está hablando de Quiroga, no sé encima por qué me salió frontera.
2: No lo pude invitar a la quinta encima.
0: Es un señor de ese.
2: Por eso.
0: Se da cuenta, doctor Quiroga, ¿no? Reconoce que él no es decente.
2: No, sí.
0: Entonces no puede trabajar con una persona tan pulcra como yo.
2: Todos los días un bardo, doctor. Todos los días, cada rato. Es martes. Tenemos 20.000 bardos. Desde ayer a hoy, bardo por todos lados.
0: Escuchala. No te vayas del dial. Escuchala, es una divina. Escuchala. No, ya la princesa se retobó. Ya no va a estar mañana.
2: Esa también se retobó.
0: Che, escúchame una cosita. Tranquilo. Si ves por ahí o escuchás por ahí que hablan de mí, pregúntale cuánto les debo. O si les tengo algo que les pertenece a ellos, pregúntale. En todo caso, no les des tanta bola, ¿sabes qué? Quieren colgarse de mí. Y yo ya 64 años las tengo ahí. Se mantienen. Pero ya si se cuelgan tanto, ya no sé si van a resistir. Se mantienen firmes. Mías. Puedo estar al sol. Sí, ¿no viste que me pongo bronceada? Que puedo estar al sol. Puedo estar al lado de un asado, de un fogón.
2: De una salamandra.
0: No me voy a derretir nunca, ¿eh? No me voy a derretir. Sí, por favor, no jodan. Y no la lean, porque si no le estoy dando mis oyentes. Ya está, déjala. No voy a decir cosa que salga del jean y me esté esperando.
2: Ay, doctor Quiroga, tenemos que hablar ya.
0: Me está preguntando si quiere que venga el Tino con él. Paso, le pongo. No. Es mucho. Entonces está con el Tino ella. No, la libertad la doy yo, discúlpame. Yo soy el carcelero. Yo soy el que tiene la llave de la.
2: A esa hora, sale mi queso.
3: Disciplina.
2: Sí.
0: ¿Querés el Tino? ¿Lo vas a acomodar vos?
2: No, ya me di cuenta, sí. No, sola, no hay lugar, tenemos una sola silla.
3: Disciplina.
2: No, porque va a pasar eso.
3: Disciplina. Al piso.

0: por una cuestión de tiempo.
1: Sí.
0: Ahí está. Cacho me dice, no me dejan afuera, llevo ruda.
1: Así que queda afuera.
0: Ah, y la caña...
1: Lunes a las 7, Cachito.
0: El lunes a las 7, Cachito, vos venite, porque es en ayuna. Va a venir Juan del mes. Juan, ya compré una petaca. Ahora vamos a ver, fíjate si en tu barrio no conseguís. ¿Eh? No en tu barrio, en el barrio de la Molina.
1: Bueno, dale.
0: De la Belén Molina, sí, la Rocío, sí. Belén. Ahí en el Jardín del Sur.
1: En el barrio no.
0: Yo te transfiero.
1: Dale ahí,
0: y me compras. Pero tiene que tener un año.
1: Sí, tiene un añejo.
0: No, tiene que tener un año para...
1: No, pero el lugar es ahí, ese número que te pasa.
0: Está bien, pero ahí vamos a comprar otra.
1: No te gusta la top fiesta, ¿eh?
0: Puede ser Raúl. Doctor, lo está escuchando a Raúl Delay, doctor. ¿Te gusta la top fiesta? Me está diciendo que soy fiestera. Soy Raquel. No me peguen. Ahora cuando salga del gimnasio voy a decir, soy Raquel, no me peguen.
1: No, tenés que salir así.
0: No, porque la señora le pegó a la jueza. Va, casi le pega. Pero le manoteó el celular.
1: Escuché mi editorial.
0: Tu editorial mañana la escucho. Gordo, a vos sí que es fácil pegarte.
1: Sí.
0: A vos te agarra, te vas a cagar. Eso te aviso. No,
1: se junta con la otra, peor.
2: Cumbia.
0: Bueno, ya está todo bien. Armame la Fabi para mañana, que la tenemos en el programa, porque ella ya viene con un partido. Me sugería si venía con Tino. ¿Quién es Tino? Perdón. Ah, el Valentino.
1: Sugerencia.
0: Porque yo el Tino que conozco es el que hizo la transferencia de 500 millones
1: el
0: y
1: Valenzuela.
0: 20... El Valenzuela. Ay, no me digas que lo va a traer al Tino.
1: No, ya que venir con ese, ya como le abrimos la puerta, ¿no?
0: Ay, qué interesado, Raúl.
1: Salami y queso, esas horas son las 11. No, pero no
0: tengo
1: hay
0: salami.
1: No hay tiempo.
0: Tengo.
1: Si no,
0: yo, a ver, gordo, es la verdad que nunca le pregunté a Delay sobre mis invitados. Ahora le digo, ¿está bien que venga Tino o no?
3: El mismo sistema contable nos trae ese CBU, pero hay que cargar el monto a ese CBU. Ahí donde fue el error.
0: El Tino, el que le dio los 500 millones a nuestra amiga.
1: 500 para allá, 100 para allá.
0: Ya, pero se equivocó varias veces. Sí. Varias
1: pero fíjate veces. Que no se equivoca en años que no son electorales. Se equivoca en años electorales, Tino. Pero bueno, no hay lugar. Decir que encantado en otra oportunidad.
0: Bueno, no, sino cuando yo no esté.
1: Sí, sí. No. Y en todo caso hablamos en privado antes de pautar otra charla. Ya bueno. Ya estamos largando las elecciones, son... A punto de ser entrevistas electorales, entrevistas políticas.
0: Sí, dame un segundo, cortame un segundo. Un segundo, pero corta.

0: No, no, no, estabas hablando de los topos. Tuve que ir a buscar a la inteligencia artificial que era un topo. Y después tenía que buscar que era un topo encubierto. Porque el topo no está debajo de la tierra.
1: El tonito es.
0: No, Delay. Sí. El topo no está debajo de la tierra.
1: Está debajo de la tierra, vos no lo ves.
0: Pero dice que Rocío Belén Molina y el Nico Cardini eran dos topos encubiertos que tenía Claudio Poggi en la gestión de su roca.
1: ¡Epa!
0: ¡Epa, epa! ¿Vos te acordás, Raúl? A ver si te acordás, ¿no? Porque vos no te acordás nunca de nada. A ver, hace memoria.
1: Voy a tratar, dale. Dale. Mira, me estoy frotando el
0: cerebro. No mientas. No tenés cerebro. No mientas.
1: Dale.
0: Me tengo que ir antes de la I-25. Oye. No, eso está mal, ese reloj. Yo te voy a decir qué hora es. I-25. Tenía Claudio Poggi en la gestión de su roca.
1: ¡Epa!
0: ¡Epa, epa! ¿Vos te acordás, Raúl? A ver si te acordás, ¿no? Porque vos no te acordás nunca de nada. A ver, hace memoria.
1: Voy a tratar, dale.
0: Dale.
1: Mira, me estoy frotando el
0: cerebro. Estaba...

0: Y salió que un funcionario del área sistema había editado la foto de una secretaria de ahí y la había desnudado.
1: Sí.
0: ¿Te acordás?
1: Sí.
0: Que fue... Salió en todos lados. Si vos lo buscás, lo vas a encontrar. Mañana, porque es una perla de Rossi. La chica la rebardearon. Se burlaron de la piba. En ese grupete, acompañando a este tipo que la desnudó, coso, estaba Rocío Molina. Trabajaban juntos. Dios mío, no entendiste, ¿no? Es como este. Dice, ¿a quién le está pegando? A la jueza. No, no le está pegando, le está arrebatando el celular. Una pregunta, Raquel. ¿El señor gobernador está haciendo lavado de dinero con esa carpa en el hospital? No hay nadie en la carpa y los baños están cerrados. No, en todo caso no está haciendo lava. ¿Ahí cómo se lava? Porque no hay lavarropa ahí. No hay lavarropa.
1: Le preguntamos a Renzo, que él fue el que estuvo ahí con él.
0: Porque mi mamá lavaba dinero cuando yo le daba el gin y los únicos 5 centavos que tenía, los tenía ahí. El billete verde.
1: Sí.
0: ¿Te acordás del billete verde que estaba San Martín?
1: Pero fuerte.
0: Pero ese. Que era grande. Sí, por ahí valía, tenemos esos billetes.
1: Valía piola,
0: y mi mamá lo lavaba al vaquero con eso. Yo lo hacía en 4, a la platita la metía. Mamá, vos... ¿Te fijaste los 5 centavos, 5 pesos, pero de aquí te estoy hablando, yo tenía 12 años. Lavaba papa. Y mi mamá decía, lo lavé. ¿Vivís lavando dinero? ¿Eso es? ¿Eso es lavar dinero? Ah, qué manera de poner plata dentro de los vaqueros. Entonces tenés esos los cargos que tienen todos esos bolsillones al costado, llenos de plata. Y en vez de eso, si lo lavas, ¿no se arruina o se genera más? Blanqueás.
1: Pero queda limpito.
0: Blanqueás.
1: Queda limpita.
0: Dice, no, pero esto lo está diciendo esta chica. No tengo idea qué hace el gobernador con una carpa vacía. No, discúlpame. No tengo la menor idea. ¿Qué hace el gobernador con una carpa vacía pagándole? ¿Cuántos baños tiene Químico?
1: 3.
0: Claro. No sé. Dios mío. No le den, ¿cómo se dice, gordo? Ustedes son míos.
1: Fácil, ¿quiere?
0: No. A ver, Raúl.
1: Ella. Bueno.
0: No, pero aparte yo vengo de la suma pobreza. Vengo, pero de abajo, muy de abajo. ¿Y quiere que le diga algo? Cuando era chica, dicen mis amigos que yo era preciosa. Dicen mis amigos. Y nunca tuve sexo por dinero. Y mire que era pobre. Con eso le digo todo. Chao, hasta mañana. Chao. Gordo, vos, saludame. Yo no puedo debatir. Disculpame del aire. Comíamos polenta. Teníamos los dedos afuera. Mi papá me reventaba el lomo a cintazo. A los 14 años todavía me seguía pegando. Mi mamá me bañaba con agua helada cuando yo me hacía la loca. Helada, en el medio del patio. No puedo... A ver, aprendí tanto, más allá que ha habido a lo mejor algún ejercicio de violencia, ¿no? Me enseñaban. Y como no aprendía de palabra, me enseñaron a los palos. Entonces yo no estoy en ese nivel. No puedo. Y de hecho te digo, era muy bonita. 12, 13, 14 años, dicen que yo era muy bonita. Te lo pueden decir tus amigos también. Y déjame decirte que jamás alguien me devolvió algo.

algo por una caricia o por un o por sexo. No, no, Raúl, no, no, no. Mi mamá me enseñó cosas que me quedaron grabadas para toda la vida. Para toda la vida. Lo que yo me lo gano trabajando. Trabajando, Raúl. Hace 40 años que me levanto a las 5 de la mañana. Perdóname, Raúl. Yo no voy a debatir. No, no. Es más, no me acuerdo quién de los que vienen acá, de esos grandes que vienen acá a la radio, me dijo, usted no tiene enemigos, porque sus enemigos tienen que superarla en el talante, y el talante que tiene usted es insuperable. Entonces, no son enemigos. En todo caso, serán algunos que están enojados con usted, pero usted para tener enemigo la tienen que superar, para poder dialogar. Lo dejo para los otros, ¿eh? Se lo dejo para la Sosa, que por ahí le hace falta una manito que le den. Chau, hasta mañana.

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5: Su radio le da la hora. 13 horas, 3 minutos.
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3: Su radio le da la hora. 13 horas, 33 minutos.
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2: Su radio le da la hora. 14 horas, 3 minutos.
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1: Su radio le da la hora. 14 horas, 29 minutos.
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4: Su radio le da la hora. 15 horas, 5 minutos.
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0: Muchas gracias, Santiago. Qué placer.
1: Muchas gracias. Gracias. Gracias a vos.
0: Muchas gracias. Gracias por haber venido.
1: No, gracias. Nos vemos.
0: ¡Ay! No lo puedo creer.

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4: Su radio le da la hora. 15 horas, 32 minutos.
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1: Su radio le da la hora. 15 horas, 59 minutos.
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4: Su radio le da la hora, 16 horas 34 minutos.
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6: Su radio le da la hora. 17 horas, 4 minutos.
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1: Su radio le da la hora. 17 horas, 30 minutos.
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1: Su radio le da la hora. 17 horas, 30 minutos.
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4: Su radio le da la hora. 18 horas, 4 minutos.
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1: Su radio le da la hora. 18 horas, 30 minutos.
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0: Buenas noches.
1: Hola, buenas noches. Llamo por la reconexión del medidor, que estoy sin gas.
0: Me he equivocado.
1: ¿Cómo?
0: Estás hablando de una pizzería.
1: ¿Perdona?
0: No, está bien. Chao.

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0: 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Su radio le da la hora.
8: 19 horas, 6 minutos.
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1: Su radio le da la hora. 19 horas, 31 minutos.
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1: Su radio le da la hora. 19 horas, 31 minutos.
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0: deje que el mismo lo domine. Es usted el que debe dominar al mismo.
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9: Su radio le da la hora. 20 horas, 7 minutos.
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1: Su radio le da la hora. 20 horas, 29 minutos.
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